0: sin importar cómo te sientas, descansa en que Dios tiene un plan bueno y mejor para tu vida.
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Adiós, chao, saludos mis amados hermanos, muy buenas tardes, ¿qué tal, cómo están? Espero que se encuentren muy bien en esta hora, ya estamos. Estamos a las 6 de la tarde con 8 minutos. Bien, de esta manera damos inicio con nuestro programa, donde estaremos escuchando alabanzas. Alabanzas en Canjobal. Si desean escuchar una alabanza, pueden comunicarse con nosotros. Marquen nuestro número de teléfono 4841-4805. Nuestro número de WhatsApp 3389-7030. Si usted se encuentra en los Estados Unidos y desea comunicarse con nosotros, puede marcar nuestro número de teléfono, área 323-375-7627.

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0: para llegar al Señor.
1: Hebreos capítulo 4 versículo 16. Acerquémonos, pues, confiadamente al trono de la gracia, para alcanzar misericordia y hallar gracia para el oportuno socorro. Este bello versículo nos enseña que la gracia del Señor libera su poder sobrenatural en nosotros para que podamos sobrellevar las dificultades de la vida y regocijarnos en lo que Él está haciendo en nosotros por medio de la adversidad. La gracia edifica nuestra confianza en el Señor soberano. Nada luce irremediable cuando nos enfocamos en Él, en vez de hacerlo en nuestros problemas. Descubrimos la seguridad de la presencia sustentadora de Dios, ya que Él camina con nosotros en cada paso del camino. En las pruebas, la gracia transforma nuestro carácter y ayuda a que otros puedan ver a Jesús reflejado en nosotros. Las dificultades son inevitables, por eso, necesitamos una dosis diaria de la gracia de Dios, si queremos atravesar las pruebas con la confianza de que habrá una recompensa.
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Dios nos está llamando a la santidad. 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
pero no usen esta libertad para dar riendas sueltas a sus instintos. Más bien, sírvanse los unos a los otros por amor, porque toda la ley se resume en este solo mandato: ama a tu prójimo como a ti mismo. Bendigamos a Dios. Te alabamos, Señor. 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Nos ha llamado a la libertad. 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Ese es el propósito de Dios cinco en ales wishtak eshwana. Dios nos ha llamado, nos ha dado la libertad, pero no es para que ashka tú
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A ver, Diosan chamko kuyoni, es wista reshwana, y cuál es el plan de Dios, bayinko final. 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Entonces tenemos que elegir. Dios nos dio la libertad de ser hijos suyos. 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Ese es el plan de Dios. 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Entonces, eso es donde Dios nos ha llamado. ¿Ay? 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Sírvanse ustedes mismo. Sírvanse ustedes unos a otros. Si ashkatila. Porque toda la ley se resume en esto. En este. Solo mandato. Porque toda la ley se resume en este solo mandato. Ama a tu prójimo como a ti mismo. 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
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Primera de Pedro, capítulo 1, versículo 14 a 19. Chi ashkatila. Como hijos obedientes, no vivan conforme a los deseos que tenían antes de conocer a Dios. Al contrario, vivan de una manera completamente santa, porque Dios que los llamó es santo. Pues la Escritura dice, sean ustedes santos, porque yo soy santo. Si ustedes llaman Padre a Dios, que juzga a cada uno según sus hechos, y sin parcialmente, deben mostrarle reverencia durante todo el tiempo que vivan en este mundo. Pues Dios los ha rescatado a ustedes de la vida sin sentido que heredaron de sus antepasados. Y ustedes saben muy bien que el costo de este rescate no se pagó con cosas corruptibles como el oro o la plata, sino con la sangre preciosa de Cristo que fue ofrecido en sacrificios como un cordero sin defecto ni mancha. Bendigamos a Dios, te alabamos, Señor. 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
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Entonces dejemos que el Espíritu de Dios chon aon guiar. ¿Abi? Hace 15 días teshi co evangelio. Hace una semana teshi co evangelio. Sobre esta piedra edificaré mi iglesia.

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Ese es el plan de Dios. 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Como hijos de Dios. 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

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Kashohiloni, by versículo 17. Si ustedes llaman Padre a Dios, que juzga a cada uno según sus hechos y sin parcialidad, deben mostrarle reverencia durante todo el tiempo que vivan en este mundo. 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
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Pues Dios. Los ha rescatado a ustedes de la vida sin sentido que heredaron de sus antepasados. Y ustedes saben muy bien que el costo de este rescate no se pagó con cosas corruptibles como el oro o la plata. ¿Abi? ¿San ayutushin, sí? ¿Sí, ashkatila? ¿Ayutushin, achamjaja, will? 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
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Evangelio de San Marcos, capítulo 1, versículo 35 a 39. Gloria a ti, Señor. Sheashkatila, de madrugada, cuando todavía estaba oscuro, Jesús se levantó y salió de la ciudad para ir a orar a un lugar solitario. Simón y sus compañeros fueron en busca de Jesús y cuando lo encontraron le dijeron: todos te estaban buscando. Pero él les contestó: vamos a los otros lugares cercanos también, allí debo anunciar el mensaje, porque para esto he salido. Así que Jesús andaba por toda Galilea anunciando el mensaje en las sinagogas de cada lugar y expulsando a los demonios. Bendigamos al Señor. Gloria a ti, Señor Jesús. 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Si talanan yalon de kaiti, que Jesús de madrugada, todavía estaba oscuro, Jesús se levantó y salió de la ciudad para ir a orar a un lugar solitario. 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Falta de oración. ¿Ahí? Falta de oración. Pero cocolo mal Jesucristo si de madrugada salió a orar. 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
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Dios quiere obrar en nosotros. Él nos llama a ser santo. Él todo lo puede. 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
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Él te está llamando a la santidad. Él te va a ayudar. Él te va a sanar. 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
2: Vive la regla de oro. Jesús enseñó la regla de oro durante su Sermón del Monte. Así que todas las cosas que queráis que los hombres hagan con vosotros, así también haced vosotros con ellos. Mateo 7:12. En otras palabras, trata a otros en la manera que quieras.
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0: 8:17.
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0: 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Así pues, mis amados hermanos, muy buenas noches a cada uno de ustedes en esta hora de la noche, pues acá ya estoy con el programa, alabanzas en competencia, y acá ya tenemos dos alabanzas en competencia, la primera alabanza nos canta Nueva Luz con el tema, cada paso que doy, Cristo va conmigo. Al segundo tema, pues, también nos canta el hermano Pedro Basilio, yo dejo al mundo y sigo a Cristo. Y pues, mis amados hermanos, espero su comunicación, su llamada en esta hora. Tenemos llamada. Radio Carisma, buenas noches.
1: Y buenas noches.
0: Buenas noches, hermana.
1: Buenas noches, por la primera.
0: Ah, por la primera.
1: ¿La
0: va? Ajá.
1: Sí, por la primera. Y saludos a toda la audiencia de Mayalán.
0: Ajá.
1: Le hablo aquí de Quintana Roo, México.
0: Está bien, hermana, su voz está al aire. Saluda a los hermanos ahí.
1: Sí, gracias.
0: Ajá.
1: Bendiciones.
0: Está bien, hermana.
1: Bueno.
0: Dios lo bendiga. Gracias por llamarnos.
1: Bueno.
0: Y volvió a ser hermanos y la Rin, Babel alabanza, vaya Liz, Babel punto, Ashkaton, cada paso que doy, Cristo va conmigo, vaya el Toñi, Rin, Jun, Babel punto, Tinanir, hermanos, así que vaya el Ojai, Jujraco, comentario, Jujraco, llamada, Macoyo, llamada, Caparín, WhatsApp, Main, Menseger, bueno, canta, oye, dije, sí, le da, Rin, el Rustaje, Suaratis, Toncapco, alabanza, tú la. Así ya tenemos las dos alabanzas de competencia. Usted decide, hermano, por cuál de las dos alabanzas va a votar, va a comentar. Pues la alabanza que gana 3 votos, pues es lo que vamos a escuchar, mis amados hermanos. Entonces está la primera alabanza que canta Nueva Luz con el tema Cada Paso Que Doy, Cristo va conmigo. Ya la segunda alabanza tenemos también a hermano Pedro Basilio con el tema Yo Dejo al Mundo y Sigo a Cristo. Y igual yo sin hermanos, digo el Chila, el comentario, Chito Narca de la Pedro Aguilar. Hola, hermano, saludo aquí visualizando en San Ramón Grande. Y igual Dios, Cabula Colchin, hermano Pedro Aguilar, desde San Ramón Grande, como Dios se torcin, igual Dios capaz allá, Chietjun, ora el Tila, Yuhlan, con visualizar, Malan capaz, con abonía a través de FM Baitulá. Chigil Capasca y Dilashiton Eva Frank, por la primera, hermano Shitani. Ay, igual Dios, gracias, hermana Eva Frank. Pues ya estás comentando por la primera. Así que saludos, saludos para ti y bendiciones también. Pedro Aguilar, por la segunda. Ajá, entonces estamos 2-1. Gracias, hermano Pedro Aguilar, desde San Ramón Grande, está votando por la por la segunda, ajá. Gracias, hermano, por participar. Y lisines, hermanos, digo el gilá, pues, aco, Babel, alabanza, lana, nino, capis, voto, asha, ingo, segunda, shin, junchanis, voto, mayalí. 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Ajá, acá tenemos otro comentario y nos dice, hermano, buenas noches, mi voto es por la primera, soy Rosy aquí en Pueblo Viejo. Saludo a ti y a todos los oyentes de la Radio Carisma. Gracias, hermana, gracias por su fina sintonía. Nos estás escuchando desde Pueblo Viejo, Ixcán, o acá en Barías, ¿verdad? Entonces, sí, yo creo que acá en Barías. Entonces, sí, igual Dios, a hermana, y un rato al tila, pues digo, el chilaco, Babel, alabanza, Mayalí, vamos a ver, Canep, Isboto, Canep, Cuatro. Cuatro votos, hermano. Entonces, digo al Dios fin. Digo al Dios, digo el chila. Con segunda alabanza, Junchan es voto, Arrapar. Con primera alabanza, pues Mayali, cuatro es voto. Entonces, si no, Javshin, con primera alabanza, Chito Nashkatila. 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

cualquiera de ustedes, hermanos, pues que hay un jamfín, ascaco, alabanza, marcia, ganar cannabis voto. 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Saludamos al hermano Cris, Cabelacula, hermano Cris, también Cabelacula con él, unir desde la distancia, gracias, Beikumam Dios. Hermana Katy, Miongolal, hermana que.

Kelly Baltasar, Lanca Pasconcielo, Ney, Guatio, hermana Kelly, pues Lanconel, Ney, hasta mi vayan a este cojatos como yo hace toxin. Saludamos también al hermano Adelaido Gutiérrez, también nos está visualizando. Saludos a ti, hermano, donde quiera que estás en esta hora de la noche. Gracias a Dios por estar visualizando nuestra transmisión. Así que comparte nuestra transmisión a esta hora, mis amados hermanos. 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

0: 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Hermano Juan, buenas noches.
1: Buenas.
0: Buenas noches, hermano Juan. Cetilo Aitulashin.
1: Cabal,
0: ¿sabes? ¿Sabes? ¿Sabes? Programa. ¿Sabes? ¿Sabes? Hermano. ¿Sabes? ¿Sabes? Hermano Juan.
1: Primera.
0: Ahí, con primera.
1: Yo con Dios. Yo con mi familia quise ser parte de México, sin tener radio internet.
0: Ajá.
1: Ánimo, al China Guam, el programa.
0: Yo con Dios, hermano Juan, como Dios Caballero, igual Dios, hija, comunicación.
1: Bueno, si alguien con número, diga, haz un número aquí.
0: Amén, hermano, yo con Dios, allá.
1: Bueno.
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Chichilo Pascaitila, hay un comentario, Chito Nascatila, hermano, muy buenas noches, mi voto es por la primera, Chiascatila, igual Dios. 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

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Voceros de Cristo, y esto es tema, él verás la gloria de Dios, si tonas catilá.

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Y esto es tema y el Espíritu Santo, Shiashkatila. Entonces, Asha, en Cubabel, Aton, Chipite, Nashka, voceros de Cristo, verás la gloria de Dios. 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Bueno, chiquilas, hermana Lucía Nicolás Miguel, hola hermano, buenas noches, estoy viendo en México, saludo a mi papá, Juan Nicolás Caño, que él escucha en Changolín, voto por la primera, sí, hermana Lucía. Igual yo sin hermana, también Ashka, hermano, Anaja, papá, tú la pues, Mike, capacidad, cae la culpa ahí. Entonces, ánimo a Yeshin, también, sí, pasar, Jatila, mismo. Hola hermano, muy buenas noches, estoy viendo en México, saludo a mi abuelo Juan Nicolás Caño, Changolín, voto por la primera, soy Juana Yadira Chiascatilá. Igual Dios, sí, igual Dios, cabe la colcha, hermano Juan Nicolás, voy Changolín, pues igual, a familia lan ya, cabe la cul, ánimo a Javayachín, siete juntas a muy buenas noches, hermano. Estoy visualizando en México. Saludo a mi abuelo Juan Nicolás Caño. Y en Changolín por la primera, soy Angelina Rosaura Xiascatilá. Igual Dios. Gracias a ustedes por comunicarnos o por comentar la alabanza. Tenemos tres votos por la primera alabanza. Igual yo sin mis hermanos, igual que hay chun gil unas catila, pues saco la alabanza número uno, maya li oshe bis voto. Así que igual yo soy sin yuje comentario, janta jeslan con el nido, parte Chiapas, México. Saludos a Irremas Anilas y pues mis amados hermanos, saludos a todos ustedes que nos están visualizando allá por parte de Chiapas, México. Saludamos también a todos ustedes que nos están escuchando allá por parte de Petén. Los hermanos allá por parte de Sayakche, allá por Fray Bartolomé de las Casas, también allá por parte de Cobán Alta Verapaz. Saludos a los hermanos que nos escuchan allá por bueno, en San Pedro Carchá también. Saludos a todos, pues, en esta hora de la noche tenemos otro comentario. Domingo Diego, saludos hermano, hermano, saludo para ti, mi voto es por la primera, vivo en comunidad Chiporla, jaja. Igual yo sabes, hermano Domingo Diego, igual churam lemna hojashka bay Chiporla. 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

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Entonces acá, mis amados hermanos, tenemos dos alabanzas en competencia. La primera alabanza tenemos a cargo de los hermanos seguidores de Cristo. Hay dos caminos que Cristo nos ha dejado, dice el tema. Y otro, y bueno, en la segunda alabanza tenemos a también Pedro Mendoza con el tema cruzando el valle. 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Bueno, chigil kaitila, ashka Lucía, shiashkatila, hermano, voto por la primera, shiashkatila, igual Dios. También, chihai pashkun, shiashkatila, shi por la segunda. Ajá, entonces, uno a uno yanko alabanza sin, shustaj kalejuanab. 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Hermano, voto por la segunda. Ajá. Ashka Lucía Miguel por la segunda, chica Pashoj. Entonces, chihil kaitia, aisha. Dos votos por la segunda alabanza. Y uno por la primera. Chihil Capashoj, Shiton Ashkatila, hermano Domingo Diego, hermano, mi voto es por la segunda, Shiashkatila. ¿Y cuál Dios? Igual Dios, Chihila, pues cabo el chistal objeto, Yusko Alabanza, la han presentar, Vallenane Shul. Gracias, hermano, igual Dios, ayer, y como Dios, Javier Toshin. También, otra vez, Shiashkatila, hermano, voto por la segunda, soy Angelina. Ajá, está bien, hermana Angelina. Choncia Beshi, Baitroch. Estado de México, bueno, y parte de México juntila, igual Dios. 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Bueno, señores hermanos, digo al Chila, Aco, segunda alabanza, Maya Lee, vamos a ver, 1, 2, 3, 4, 5, 6, voto por la segunda alabanza. Hermano Cris, voto por la segunda, chica para hermano Cris, tila. Igual Dios, hermano Cris, igual Dios, Lanca, para votar. Ashka Inco, segunda alabanza. 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Chipiten Ashka, Pedro Mendoza. 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

Igual yo sin los hermanos que hay un jamurín. 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Sí, un saco comentario, Ashkatila. Muy buenas noches, hermanos. Yo soy el hermano Tomás aquí en aquí de Pacayal, Chiapas. Saludo y voto por la primera, porfa, sí, Ashkatila. Pero Mayal, no sé, todo. Bueno, todo ja presentar con alabanza, Ashkatila, un rato al día, hermano Tomás. Pues cabe la culcín desde Nuevo San Juan, Chamula, y el parte Chiapas, México. Y igual, Dios, hermanos, saludos desde Pacayal, Tula. En Janta Gislán, Cuniam, Caparrojas, Cabay, Poza Rica. Saludo a la hermana Juana Diego, que nos escucha allá en Poza Rica. También allá por Aguaparo, La Tinta también. Y también los que nos escuchan allá por Santo Domingo, Las Palmas. Allá por Maravilla, Tenecapa. Allá por Flor del Café. Saludos, hermanos, allá en Monteflor también. Saludo también a todos los que nos escuchan allá por Nuevo Orizaba, allá por parte del Valle 1, allá también por Primavera del Ixcán. Saludos cordiales allá por parte de Río Salina, también en parte de Petén. Saludo a la familia Popchub, que no siempre está en sintonía de la Radio Carisma. Saludos también a todos los hermanos que nos escuchan allá por parte de Trinitaria, Chiapas, México. Saludos cordiales para todos mis amados hermanos. La hermana Ani Velasco, Caparrojlan, Caparconciloni. La hermana Ani Velasco nos está visualizando en esta hora de la noche. Saludos, hermana Ani. Bueno, tiene este rato de leti, igual presentar Capsaco Alabanza, igual preparar la cagla. Entonces, ahí es Jayal Sin Baitala y uno, el Jabelleto. 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

Tristan Kubab, alabanza, adulaciones, hermano, Chipite Nashka, Edgar Pérez, con el tema Mi Dios es Bueno. Entonces ya la segunda alabanza tenemos a Martina Osorio también con el tema Alas de Paloma.

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Cubabel, alabanza, Chipite Nashka, Edgar Pérez, Keto Histema Il, oh Dios es bueno. Hasta 5 segundos, alabanza, Rin, Chipite Caparroasca, Martina Osorio, Yeto Histema Il, alas de paloma. Bueno, hay situaciones difíciles de entender, Chicaparro. 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Hasta Chihuachi, Tolkam, Raonek, Bayulimo, Canelo, muchas veces que hay Chek Doha, Vito, sé que de repente hay Chekam, Chekto, Junti, Iban, Epinal, ¿verdad? Porque cuando hay situaciones difíciles, hay Ilya, hay problema, hay Tetal, Chayban, Inco, Pinal, Inco, Hichkulal, como que ya no, ¿verdad? Se Chihu, una lanza, tira. 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Pero Tito, el man, pasas que tú, Tito, la patoja, baito, hay solución. 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Sí, el pasó un san problema, tú, las hermanos, Javi. 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Pues es tiempo ahí sin. 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

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Muy buenas noches. Voto por la segunda Shias Catilá, igual Dios. Entonces, sin chiquilá, con segunda alabanza, la nañín, un voto. Y así, cuba, la alabanza, sin campo, no voto, mayalgi.

Hay un comentario, Xiercatela, hermano, muy buenas noches, voto por la segunda, Xiercatela. 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

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Muy buenas noches, hermano, soy Aili, mi voto también es por la primera. Estoy escuchando la Radio Carisma acá en Bahía. Saludos y bendiciones. Entonces, shiners, hermano, shilaco, segunda alabanza, maya li, oche, bis voto. 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

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Lucía Nicolás, si es que te la voto por la segunda. 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Alabanzas en competencia, así que gracias a Dios y gracias por su fina sintonía. Gracias por comentar también. Gracias por participar en nuestro programa. Así que Dios me los bendiga a cada uno de ustedes, mis amados hermanos. Si Dios nos permita la vida hasta el día de mañana. A las 5 de la mañana. Estará llegando Radio Carisma otra vez en sus hogares. Así que Dios me los cuida y saludos para cada uno de ustedes. 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

Hay un raco comentario con los hermanos. Sinis Biasca Chalino Sánchez nos está escuchando, visualizando desde Riverside, California. Gracias, hermano Chalino. Y nos dice así, hermano, mi buenas noches, mi voto es por la primera, hermano, bonita programación. Aquí estoy visualizando en Riverside, California. Saludos a todos los que nos escuchan o los que nos están visualizando allá por Los Ángeles, California. En San Francisco, California también. Allá por parte de Florida también. Bueno, entonces acá ya estamos escuchando la alabanza. Bendiciones.

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2: Tres puertas que el diablo usa para entrar en tu casa. Tu casa es tu santuario, un lugar de paz y amor. Pero, ¿sabías que existen tres puertas por las cuales el diablo puede entrar furtivamente, perturbando la armonía y la fe? Vamos a revelar estas entradas ocultas y aprender cómo mantenerlas firmemente cerradas, de acuerdo con la sabiduría de la Biblia. Número 1. La puerta de la falta de perdón. Mantener rencores y negarse a perdonar es como dejar la puerta abierta para el enemigo. Efesios 4:26-27 nos advierte: no se ponga el sol sobre vuestra ira, ni deis lugar al diablo. El perdón no solo es una clave para la paz, sino también una barricada contra la discordia. Número 2. La puerta del miedo y la duda. Cuando permitimos que el miedo y la duda habiten en nuestros corazones, estamos esencialmente abriendo una ventana para que el diablo susurre mentiras y debilite nuestra fe. 2. Timoteo 1:7 nos recuerda: porque no nos ha dado Dios un espíritu de cobardía, sino de poder, de amor y de dominio propio. La fe y la confianza en la promesa de Dios mantienen esta puerta cerrada. Número 3. La puerta de la desobediencia y el pecado. La desobediencia deliberada y vivir en pecado es similar a extender una alfombra de bienvenida para influencias negativas. 1. Pedro 5:8 nos aconseja: sed sobrios y velad, porque vuestro adversario el diablo, como león rugiente, anda alrededor buscando a quien devorar. Vivir en obediencia a la palabra de Dios y abrazar la justicia mantiene esta puerta cerrada. La conciencia de estas puertas es el primer paso para proteger tu casa de la influencia del enemigo. Todos los días tenemos la elección de fortalecer nuestro hogar espiritual a través del perdón, la fe y la obediencia. Comprometámonos con la vigilancia, manteniendo nuestro hogar como una fortaleza de amor, paz y la presencia de Dios.

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Padre nuestro que estás en el cielo, santificado sea tu nombre. Venga a nosotros tu reino, hágase tu voluntad, así en la tierra como en el cielo. Danos hoy nuestro pan de cada día. Perdona nuestras ofensas como también nosotros perdonamos a los que nos ofenden. Y no nos dejes caer, mas líbranos del mal. Amén. Porque tuyo es el reino, el poder y la gloria por los siglos de los siglos. Amén.
Alégrate María, llena eres de gracia, el Señor está contigo. Bendita tú eres entre todas las mujeres y bendito es el fruto de tu vientre Jesús. Santa María, Madre de Dios, ruega por nosotros los pecadores, ahora y en la hora de nuestra muerte. Amén. Gloria al Padre, gloria al Hijo, gloria al Espíritu Santo, como era en el principio, ahora y siempre, por los siglos de los siglos. Amén. Y rin, comas anil, cochacanes bendición, comam Dios, en el nombre del Padre, del Hijo, del Espíritu Santo, un solo Dios verdadero. Amén. Y muy buenas noches, hermanos.

Estimado oyente, hemos llegado al final de nuestra transmisión, esperando que haya sido de su completo agrado y de mucha bendición en su vida. Si Dios así lo permite, estaremos con usted nuevamente mañana, cuando sean las 5 horas. En paz me acuesto y enseguida me duermo, pues solo tú, Señor, me haces sentir seguro. Salmo 4.

no hay una lucha, tu vida no es batalla. Cuando hay lucha, hay prueba en nuestra vida espiritual. Sentimos que ya no podemos, pero hay un Dios que nos ayuda y nos dice: hijo, hija, yo estoy contigo. Tal vez en tu propia familia se levanta contra ti, te dice: tú no vales nada. Pero Cristo te dice: tú vales mucho en esta tarde.

Si conocieras el amor que Dios te tiene, si descubrieras lo que Él te quiere regalar.

conocieras, cómo te sueño. 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

cantar otra alabanza que dice así: mi morada no está en esta tierra. Fuertes aplausos a nuestro Señor Jesucristo.

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Señor. Yo siempre camino entre peligros. Y tú me conservas la vida. Yo busco los peligros. Y tú siempre me salvas.

Tú eres fiel conmigo. Cumples tus promesas. Renuevas el vigor de mi aliento. Tu misericordia para conmigo es eterna.

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1: Cuando le preguntaron que cuál era el mandamiento más importante, Jesús dijo: amarás al Señor tu Dios con todo tu corazón y con toda tu alma y con toda tu mente. Este es el primero y grande mandamiento, y el segundo es semejante a este: amarás a tu prójimo como a ti mismo. Mateo 22:37-39. Al sustituir el odio y el resentimiento con amor y amabilidad, te sentirás más cerca de Dios y verás que hay más paz en tu vida.
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Y en huelabi, Padre, Hijo Espíritu Santo de Dios, tú que vives y reina por los siglos de los siglos. Amén. Padre nuestro que estás en el cielo, santificado sea tu nombre. Venga a nuestro reino y hágase tu voluntad en la tierra como en el cielo. Danos hoy nuestro pan de cada día, perdona nuestras ofensas, como también nosotros perdonamos a los que nos ofenden, y no nos dejes caer en tentación, líbranos de todo mal. Amén.
Alégrate María, llena eres de gracia, el Señor está contigo, bendita tú entre las mujeres y bendito es el fruto de tu vientre, Jesús. Santa María, ruega, Madre de Dios, ruega por nosotros los pecadores, ahora y en la hora de nuestra muerte. Amén. Comas anilis, hermano, escuchacan bendición, coman Dios, que shalom, en nombre del Padre, del Hijo y del Espíritu Santo y de vida un solo Dios verdadero. Amén. 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Así que bienvenido y bienvenida, Yingo Programa Cantos al Amanecer. Escuchen, hermanos, y Etojko Alabanza, y Etun Ora el Dilashin.

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Así pues, mis amados hermanos, pues acá llego de finalizar el programa Cantos al Amanecer. Así que bendiciones para cada uno de ustedes en esta hora de la mañana. Y saludo también, porque ya entre 8 minutos vamos a escuchar la palabra de Dios en Canjobal. Así que si usted habla en el idioma Canjobal, pues prepara su corazón, su mente, para que la palabra de Dios llegue en nuestro corazón, mis amados hermanos. Entonces, ánimo pues en esta hora de la mañana. Les dejo con otras dos alabanzas y ahí finalizamos el programa. Bilicines, hermanos, Cahuile Culcín, igual Dios ayer, su jefe en sintonía. Y su alabanza, sin y después a recapitular, ánimo con Dios, tolajas, hermanos. A las 7 en punto, gemelos, por su nerza, bellenan el sol, y a tu juyo, un programa más, y ánimo sin, y su estaje, buenos días, ese más, amigos.

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0: 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Pero dejarse guiar por el espíritu no significa someterse a la ley. Es fácil reconocer lo que proviene de la carne: libertad sexual, magia, odios, ira, violencias, celos, furores, ambiciones, divisiones, sectarismo, borracheras, orgías. Gálatas 5, 18 al 19.
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Yo, hermanos, no pude hablarles entonces como a gente madura espiritualmente, sino como a personas débiles, como a niños en cuanto a las cosas de Cristo. Les di una enseñanza sencilla, igual que a un niño de pecho se le da leche en vez de alimentos sólidos, porque ustedes todavía no podían dirigir la comida fuerte. Y ni siquiera pueden dirigirla ahora, porque todavía son débiles. Mientras haya entre ustedes envidias y discordias, es que todavía son débiles. Y aunque los criterios puramente humanos, porque cuando uno afirma, yo soy de Pablo, y otro, yo soy de Apolo, están manteniendo criterios puramente humanos. A fin de cuentas, ¿quién es Apolo? ¿Quién es Pablo? Simplemente servidores por medio de los cuales ustedes han llegado a la fe. Cada uno de nosotros hizo el trabajo que el Señor le señaló. Yo sembré y Apolo regó. Pero Dios es quien hizo crecer lo sembrado. De manera que ni el que siembra ni el que riega son nada, sino que Dios lo es todo. Pues él es quien hace crecer lo sembrado. Los que siembran y los que riegan son iguales, aunque Dios pagará a cada uno según su trabajo. Somos compañeros de trabajo al servicio de Dios, y ustedes son un sembrado y una construcción que pertenecen a Dios. Bendigamos a Dios. Te alabamos, Señor. 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
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Les di una enseñanza sencilla, igual que a un niño de pecho se le da leche en vez de alimentos sólidos, porque ustedes todavía no pueden digerir la comida fuerte y ni siquiera pueden digerirla ahora. 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
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Nos hace falta practicar. Y nos hace falta soportar. 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Les di una enseñanza sencilla. 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
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Hay versículo 3. Porque todavía son débiles. Mientras haya entre ustedes envidias y discordias, es que todavía son débiles y actúan con criterios puramente humanos. ¿Avi? 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

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En el nombre de Jesús, todo se puede. Pero tienes que dejar que el Señor te guíe. Poner el Señor en primer lugar. 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Porque cuando uno afirma yo soy de Pablo y el otro yo soy de Apolo, están manteniendo criterios puramente humanos. A fin de cuentas, ¿quién es Apolo? ¿Quién es Pablo? Simplemente servidores por medio de los cuales ustedes han llegado a la fe. Cada uno de nosotros hizo el trabajo que el Señor le señaló. 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

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Cada uno de nosotros hizo el trabajo que el Señor le señaló. Yo sembré y Apolo regó, pero Dios es quien hizo crecer lo sembrado. 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Los que siembran y los que riegan son iguales, aunque Dios pagará a cada uno según su trabajo. ¿Sabí? ¿Maxel chawi? ¿Maxel chan okial? 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Somos compañeros de trabajo al servicio de Dios y ustedes son un sembrado y una construcción que permanecen a Dios. 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sus trabajos. 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Evangelio de San Lucas, gloria a ti, Señor.
capítulo 4, versículo 38 a 44. Sheashkate. Jesús salió de la sinagoga y entró en casa de Simón. La suegra de Simón estaba enferma, con mucha fiebre, y rogaron por ella a Jesús. Jesús se inclinó sobre ella y reprendió a la fiebre, y la fiebre se le quitó. Al momento, ella se levantó y comenzó a atenderlos. Al ponerse el sol, todos los que tenían enfermos de diferentes enfermedades los llevaron a Jesús, y él puso las manos sobre cada uno de ellos y los sanó. De muchos enfermos también salieron demonios que gritaban: "Tú eres el Hijo de Dios". Pero Jesús reprendía a los demonios y no los dejaba hablar, porque sabía que él era el Mesías. Al amanecer, Jesús salió fuera de la ciudad a un lugar solitario, pero la gente lo buscó y llegaron a donde estaba él. Querían detenerlo para que no se fuera, pero Jesús les dijo: "También tengo que anunciar las buenas noticias del reino de Dios a los otros pueblos, porque para esto fui enviado". Así iba Jesús anunciando el mensaje en las sinagogas del país de los judíos. Bendigamos al Señor. Gloria a ti, Señor Jesús. 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Pero ¿qué es lo que hace falta? Abi. ¿Qué es lo que hace falta? Y rogaron por ella a Jesús. 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
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Tratemos la manera de soportar las cosas que viene. ¿Habí? 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
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En el nombre del Padre, del Hijo, del Espíritu Santo, un solo Dios verdadero. Amén.

0: 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Y se les dará. Busquen y lo encontrarán. Llamen y se les abrirá. Porque todo el que pide, recibe. El que busca, lo encuentra. Y el que llama, se le abrirá. 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Pero dejarse guiar por el espíritu no significa someterse a la ley. Es fácil reconocer lo que proviene de la carne: libertad sexual, magia, odios, ira, violencias, celos, furores, ambiciones, divisiones, sectarismo, borracheras, orgías. Gálatas 5:18-19.
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Entonces, ¿qué hay que decir, hermano? Bueno, sí. Gracias a Yeshu Jefina de Sintonía Festival Latina 5, Chalisco Programa. Alabanzas al creador Shitonashkatila. Un espacio tío donde va a haber una alabanza en español. 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
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Capaz con un mensajito, asca capachín, número de WhatsApp, aton 33 89 70 30. Disponible, es hermanos, paichije y augí, casche, anone, alabanza. 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

0: 8 de la mañana en punto.
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0: 8 de la mañana con 13 minutos.
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Así pues, mis amados hermanos, acá llego de finalizar el programa, alabanzas al Creador. Así que Dios me los bendiga a cada uno de ustedes. También les invito a que se mantengan en sintonía de Radio Carisma. Y ya vamos a escuchar la palabra de Dios en español. Así que prepare su corazón, su mente, mis amados hermanos, para que la palabra de Dios llegue en el corazón. Así les dejo con otra alabanza y ya viene la palabra de Dios. Así que se cuidan y saludo para cada uno de ustedes. Bendiciones, hermanos, como han dicho, que hay que hora el tilá, y hay que hora que me les pasó en el sábado y en el sol. Amén.

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2: No busque venganza de una persona que le ha hecho daño. No busque hacerle mal a una persona que le hizo mal a usted. El que obra mal no necesita su venganza. Las malas obras tarde o temprano se van a pagar en la vida. Tarde o temprano, sin necesidad de que usted mueva un solo dedo, el que obra mal le va a ir mal. El pecado siempre terminará en vergüenza. Se lo voy a volver a repetir. El pecado siempre terminará en vergüenza. Eso que estás haciendo escondido va a terminar en vergüenza. Eso que nadie sabe va a terminar en vergüenza. Esa dualidad en la que andas con Dios, con tu familia, con tus relaciones, va a terminar en vergüenza. Dios le dijo a Habacuc, escríbelo, porque aunque se tarde, se va a cumplir. El que peca está feliz, pero cuando llegue el momento de que todo se descubra, va a terminar en vergüenza. Pero para usted hay esperanza. La palabra del Señor dice, el que encubre sus pecados no prosperará, pero el que los confiesa y se aparta va a alcanzar misericordia. Y eso es lo que creo yo que Dios hoy te está ofreciendo. Alguien recibe la misericordia de Dios, diga conmigo, voy a vivir una vida correcta e íntegra a los ojos del Señor. Si el pecado trae vergüenza, la santidad traerá recompensa de Dios sobre nuestras vidas. Grítenme amén y alabe al Señor con el mejor de sus aplausos.
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Estamos en la parroquia San Juan Bautista, en la arquidiócesis de San Salvador, reunido con la comunidad de hombres y mujeres de Emaús. Y desde este lugar queremos saludar a todos los hermanos y hermanas que en diferentes países del mundo van a recibir este mensaje. Reciban un saludo de esta comunidad que están felices de escuchar la palabra de Dios. Saludos, hermanos, bendiciones. Ahora sí, no disponemos para escuchar la palabra de Dios que quiere hablarnos a lo más profundo de nuestro corazón. El Evangelio según San Lucas, en el capítulo 9, versículo 57 al 62, nos dice que en el seguimiento a Jesús hay dos tipos de personas: los que quieren seguirlo y aquellos a los que él llama para que lo sigan. Pero a los dos grupos Jesús le dio tres grandes mensajes que hoy nos quiere dar a nosotros. Aquí hay de los dos grupos. A ver, solo por curiosidad, levanten la mano quienes quieren seguir a Jesús. Oye, qué buen grupo, bajen la mano. Y quienes sienten que Jesús los está llamando a seguirlo. A veces uno dice, ¿cuál es la diferencia, hermano? A mí me parece que es lo mismo. No. Los que quieren son los que tienen ese deseo, esa alegría, ese interés y quieren, hoy en una prédica, yo quiero, hay un retiro, yo quiero ir, yo quiero que me capaciten, que me formen, que me instruyan, porque yo quiero servir. Esos son los que llegan siempre temprano y andan con su Biblia, su cuaderno, esos quieren. Hay otros como Mateo que están en su oficio, en su trabajo, y Jesús llega y dice, sígueme. Y él dice, más tarde, espérese. Hay otros que dicen, hermano, yo quisiera, pero fíjese que necesito un poquito de más tiempo. Es más, no iba a venir a la prédica, pero vine para ver si me convenzo a seguir al Señor. Y Jesús te está llamando y te invita, vamos a un retiro, y tú dices, ay, le aviso. Jesús te está llamando y tú siempre tienes otra cosa que hacer. No voy a volver a preguntar que levanten la mano, porque no importa de qué grupo son, solo voy a leer el texto y vamos a ver qué le dice Jesús a esos dos grupos. San Lucas 9, 57, 62. Mientras iban caminando, uno le dijo, te seguiré, Señor, a donde quiera que vayas. Jesús le dijo, las zorras tienen guarida, las aves del cielo nidos, pero el Hijo del Hombre no tiene dónde reclinar su cabeza. A otro Jesús le dijo, sígueme. Él respondió, déjame ir primero a enterrar a mi padre. Le respondió Jesús, deja que los muertos entierren a sus muertos. Tú vete a anunciar el reino de Dios. También otro le dijo, te seguiré, Señor, pero déjame antes despedirme de los de mi casa. Le dijo Jesús, nadie que pone la mano en el arado y mira hacia atrás es apto para el reino de Dios. Palabra de Dios. Amén.
Aquí notan ustedes al primer grupo en esa persona que sale. Señor, yo te sigo a donde quiera que vaya. Yo quiero seguirte, Jesús. Le dice, hay que purificar la intención. Ese es el primer mensaje. Hay que purificar el deseo que tienes. Porque las zorras tienen madriguera, las aves tienen nido, pero el Hijo del Hombre no tiene. Jesús está diciendo, si me vas a seguir, es por mí, no por lo que puedo darte, ni lo que puedas tener. Eso se lo dijo Jesús también a los primeros dos que lo siguieron, dice San Juan, el Evangelio, en el capítulo 1, versículo 35 al 39. Estos son de los que quieren seguir a Jesús. Jesús no los había llamado, pero ellos tienen un deseo grande.

Fueron pues, vieron dónde vivía y se quedaron con él aquel día. Eran más o menos las 4 de la tarde. Palabra de Dios. Cada vez que leo este texto me impresiona que no se les olvidó ni la hora. Hay gente que hizo un retiro y no se le olvida ni el número del retiro. Eso fue tan impactante. Pero Jesús les hizo una pregunta. Él vio que lo venían siguiendo. Me vienen siguiendo. Y se detuvo y les hizo la pregunta. ¿Qué pregunta? ¿Qué buscan? Dígamele al que está al lado suyo, ¿qué buscas? ¿Qué buscas? Si quieres seguir al Señor, ¿qué es lo que buscas? Porque hay mucha gente que se desilusiona, se desanima, se frustra, no porque les falle el Señor, no porque les fallen los compañeros del grupo, no porque los líderes les fallan. Lo que han fallado son sus expectativas. Las personas no te fallan. Te falla lo que tú esperabas. ¿Qué buscas? Es que yo ando buscando gente que sea santa, gente que me enseñe, gente que me motive. Yo ando buscando personas sinceras, verdaderos amigos. Y Jesús dice, te puedes decepcionar. Me tienes que buscar a mí. Por eso estos dos discípulos le dijeron, ¿dónde vives? Queremos saber dónde encontrarte. Y Jesús les dijo, vengan y vean. Y desde aquel día se quedaron con él. Porque lo buscaban a él. Nosotros no andamos buscando un milagro de Dios. Nosotros andamos buscando a Dios, nos haga o no nos haga el milagro. Eso se llama purificar la intención para no tener una desilusión. Porque a veces nosotros andamos por otros intereses y como no lo logramos, yo lo que quería es que me nombraran el líder del grupo, si yo lo que quería era que me nombraran tesorero. espérate un momento, hermano. Tú lo que quieres es seguir a Dios. Yo quiero venir porque yo quiero servir a Dios, yo quiero cuidar. Él le dijo, mira, tú tienes que venir para ver qué es lo que Dios quiere. ¿Qué es lo que Dios quiere? A mí me ha tocado también cuando muchos jóvenes me dicen, hermano, yo quiero ser predicador. Tú deseas ser lo que Dios quiere que seas. Purifica tu intención. Número 2. A otro Jesús lo llamó, le dijo, sígueme. ¿Y a qué le dijo? Déjame ir primero a enterrar a mis padres. No piensen ustedes que se le había muerto su papá ese día. Lo que se quiso decir es, Señor, voy a seguirte cuando yo ya no tenga la responsabilidad de cuidar a mi padre, que ya es mayor. Voy a esperar que mi padre muera, y cuando ya él muera, entonces yo voy a estar libre para seguirte. Y Jesús le dijo, eso va para largo. Como personas que dicen, hermano, yo no me puedo comprometer porque tengo hijos chiquitos. Voy a esperar que crezcan. Y cuando ya mis hijos estén grandes, cuando ya se gradúen, yo voy a, pues después vas a estar cuidando nietos. O sea, no va a haber nunca.
Hermano, es que estoy estudiando cuando...

0: Yo ya me gradué, después vas a ser un profesional ocupado. Siempre habrán pretextos, como el otro que le dice: Señor, déjame ir a despedirme de mi familia. Y Jesús dice: deja que los muertos entierren a los muertos. ¿Qué quiso decir con eso? Mira, cuando uno establece prioridades diferentes, se muere en esas prioridades. Y eso fue lo que les enseñó el mensaje número 2. Establecer prioridades. Jesús había dicho, ya había enseñado, que el que ama más a su padre o a su madre no es digno. En San Mateo capítulo 10, versículo 37. San Mateo 10, 37, Jesús nos enseña a establecer, como dije, prioridades para no quedarnos entre los muertos. El que ama a su padre o a su madre más que a mí no es digno de mí. El que ama a su hijo o a su hija más que a mí no es digno de mí. Palabra de Dios. Parecen duras esas palabras, pero son liberadoras. Se lo voy a leer como lo tengo escrito en mi libro, Para salvar a tu familia, en el capítulo que se llama El que ama más. El que ama más a su padre o a su madre más que a mí no es digno de mí. El que ama a su hijo o a su hija más que a mí no es digno de mí. ¿Cuánta sabiduría encierran esas palabras de Jesús a sus discípulos? Al comienzo parecen duras, intransigentes, difíciles de entender, pero contienen un profundo mensaje liberador, sobre todo para las personas que enfrentan la dolorosa realidad de tener una familia destruida o sin esperanza de encontrar en ella la felicidad. Jesús quiere librarnos de sufrir innecesariamente por el desmedido apego que solemos tener hacia nuestros seres queridos. No es una invitación a no amarlos, solo a tener cuidado de no amarlos más que a Dios. Además, debemos estar dispuestos a perderlos y a continuar viviendo aún sin ellos. Si amamos a Jesús por encima de personas y cosas, nunca estaremos solos ni sin esperanza. Sufrimos porque hemos permitido que alguien o algo ocupe el lugar de Dios en nuestra vida. Ese es el alto precio con el que se paga la idolatría. No es un llamado a no amar a tu familia. El problema de aquello fue que le dijeron: déjame ir primero, antes de tu llamado, primero, déjame ir antes. Mira, tú sígueme y siendo mi discípulo vas a poder amar mejor a tu familia. Vas a poder mejor amar a tus padres, a tu esposa, a tu esposo, a tus hijos. Pero sígueme primero. Establece la prioridad. Además, el Señor está invitándolos a no quedarse en el pasado, sino pasar a lo próximo, hacia el futuro. Cuando Jesús te llama a seguirlo, te está llamando a abrirte a lo que sigue. no a quedarte anclado a lo que siempre has vivido. ¿Saben quién entendió eso perfectamente? Simón Pedro. ¿Recuerdan a Pedro en San Lucas capítulo 5, versículos del 8 al 10? Cuando él estaba con las redes vacías y Jesús les dice, remen mar adentro, tiren de nuevo la red. Cuando Pedro vio esa pesca, le dijo, apártate de mí, Señor, que soy un hombre pecador. Y Jesús le dijo, no temas. De hoy en adelante serás pescador de hombre. Pedro no entendió como nosotros no hemos entendido la dinámica. Pedro se quiere quedar anclado a su pasado. ¿Qué había sido Pedro siempre? Pescador. Y él dice, además de pescador, soy un pecador. Un pecador. Y Jesús le conjuga el verbo ser en futuro. De hoy en adelante serás pescador de hombre. Lo invita a lo próximo. Cuando el Señor te está llamando, es para que te abras a la posibilidad de una nueva etapa en tu vida. Pero a veces nosotros estamos en nuestra zona de confort, estamos tan apegados, tan acomodados, que no queremos romper ese equilibrio que nosotros ya hemos logrado. Y Jesús dice, establece tus prioridades. Y oigan bien, todos los textos hablan de padre, madre, hijos, hijas, que son los amores más puros y más grandes que se pueden tener en este mundo, pero dice el Señor, no más que a mí. Si estamos hablando de que para seguir al Señor a veces tenemos que dejar a nuestros hijos, dejar con dolor a nuestra familia, y Jesús dice, sígueme porque vas a regresar como Pedro, que se fue a la sinagoga, su suegra se había quedado en la casa, ¿y cómo estaba? Enferma. Toda la gente lo ha de haber criticado, ese Pedro se ve que no quiere a su suegra, se va a meter a ese grupo y la señora enferma. Pero Pedro va a seguir primero a Jesús. Cuando termina la enseñanza, Jesús le dice a Pedro, ahora vamos a tu casa. Cuando Pedro salió de su casa, salió solo con un problema, la suegra enferma. Pero cuando estuvo con Jesús y regresó a su casa, ya no regresó solo. ¿Con quién regresó? Y Jesús sanó a la suegra. Pero si él, por estar ahí, al lado de la suegra, dándole agua a la suegra, cambiándole los aumentos de agua tibia para bajarle, o fría para bajarle la fiebre, la señora sigue enferma, hasta se muere. Pero Pedro busca primero a Jesús y después regresa con Jesús. Ya no regresa solo. Dígamele al Pedro, digo, a la persona que está al lado suyo, dígale, hoy vamos a regresar con Jesús a la casa. Hoy vamos a regresar con Jesús. Y vas a ver que valió la pena establecer, ¿cómo se llaman eso? Prioridades. Ahora déjenme decirlo con mucho respeto. Si hay que dejar esperando a tu padre, a tu madre y a tus hijos, no me digas que por una serie de Netflix no puedes venir a la iglesia, hermano. No me digas que hoy es el final del capítulo de la telenovela. No juguemos. No me digas que por un partido de fútbol el domingo no tienes tiempo ni de ir a misa. Si estamos hablando de padre, madre, hijos, hijas, no me digas que por un amigo que vino, como dijo aquel hermano, yo iba para la iglesia, pero vino este amigo y ya no voy a poder ir. Ya no vas a ir solo, llévatelo a misa. No te quedes por cualquier pretexto. Ese es el mensaje. Si hay que amar a Dios más que a los amores más bellos que tenemos en este mundo, padre, madre, hijos, hijas, no me digas que por un vicio, por una adicción, por una recreación, por comodidad, tú prefieres quedarte en tu casa. Te quedaste con los muertos, enterrando muertos, en lugar de seguir al que podía darte vida y ayudarte a darle vida a los que están a tu lado. Hay que establecer prioridades. Pero el mensaje número 3, que es del que quiero predicar, todavía no he comenzado. O sea, ahora es que vamos a comenzar. Prepárense, porque el Señor le dice a los discípulos en el capítulo 9 que ya leímos de San Lucas, versículo 62. Nadie que pone la mano en el arado y mira hacia atrás es apto para el reino de Dios. Palabra de Dios. Poner la mano en el arado, que es el llamado que el Señor nos está haciendo. Eso quiere decir tres cosas. Si ustedes están haciendo el esquema, al mensaje número 3, pónganle A, B y C. A. Lo primero que el Señor nos está diciendo es que debemos seguirlo con los ojos puestos en la meta, hacia adelante. No distraernos. Cuando estás arando, tienes que agarrar fuerte el arado y caminar recto para que el surco quede recto. Un día se acercó un joven a un anciano que era especialista, ya un agricultor, y le dijo: mire, yo quiero aprender a arar. ¿Qué es lo primero que tengo que aprender? Le dijo: a mirar hacia adelante. Porque si estás arando, mirando para abajo, se te va a ir el surco torcido. Y tenés que ponerte un punto de referencia adelante, caminar hacia allá derecho. Y él dijo: ah, ya entendí. Hizo el primer surco y le quedó torcido, pero torcido. Y le dice: mire cómo me quedó. Y no te dije que viera así. Le dice: si yo vi una vaca que estaba allá. Y yo dije: voy a donde está la vaca. No sea loco, le dije. Si esas vacas se mueven. Tenés que ponerte un punto de referencia que permanezca y seguirlo. El único que se mantiene el mismo ayer, hoy y siempre. Cielo y tierra pasarán. Al único que nosotros podemos fijarnos en él es Jesús. Si quieres mantener tu dirección, míralo a él. El autor de la carta a los Hebreos le dice a los cristianos que están pasando momentos difíciles, porque hay momentos en la vida que vemos para cualquier lado, hermano, que ya no hallamos hacia dónde mirar. Les dice: ustedes mantengan los ojos fijos en Jesús. En la carta a los Hebreos, capítulo 12, si alguna vez tienes dudas, si alguna vez te distraes, lee Hebreos capítulo 12, versículos del 1 al 4. Nosotros, teniendo en torno nuestro tan gran nube de testigos, Sacudámonos el lastre del pecado que nos asedia y corramos con constancia la carrera que se nos propone. Fijos los ojos en Jesús, el que inicia y consuma la fe, el cual por el gozo que se le proponía soportó la cruz sin miedo a la ignominia y está sentado a la derecha del Padre en el trono de Dios. Fíjense en aquel que soportó tal contradicción de parte de los pecadores, para que no desfallezcan, faltos de ánimo, que no han resistido todavía hasta derramar la sangre por la lucha contra el pecado. Palabra de Dios. Fijo los ojos en Jesús. Él nos llamó, Él nos va guiando. No te distraigas, te va a quedar torcido el surco. Bueno, Jesús se lo dijo a Pedro también. Es que Jesús formó a sus apóstoles. Si ustedes leen en San Juan capítulo 21, versículos del 15 en adelante, sobre todo el 19 en adelante, cuando Jesús resucitado llama de nuevo a Pedro porque Pedro se distrajo, lo negó. Oye, qué paseada la que se andaba dando ese Pedro, ¿eh? Y le pregunta: Simón, ¿me amas? Y él le dice: sí, Señor, yo te amo. ¿Me amas? Sí, Señor, me amas. Y se entristeció que por tercera vez le preguntara lo que le está diciendo es: enfócate. Y Pedro dice: Señor, tú lo sabes todo y sabes que te quiero. Jesús le dijo: apacienta mis ovejas, apacienta mis corderos. Ahora sí vas a poder trabajar en el campo, ahora vas a ser un obrero porque estás claro. Y luego le dijo: sígueme. Pero oigan lo que sigue, versículo 20. Dice que Pedro comenzó a seguir a Jesús, pero miró hacia atrás y vio a Juan, al discípulo amado, que se estaba quedando. Y Pedro le dice: Señor, ¿y este qué? Y Jesús le dice: ¿qué de qué? ¿Por qué se está quedando? Y Jesús le dijo algo que me da pena, pero Jesús lo dijo. Le dijo a Pedro: si yo quiero que él se quede hasta que yo vuelva, ¿a ti qué te importa? Tú sígueme. Wow. No mires atrás, no te distraigas. Sí, pero fíjese que el Padre tal hizo tal cosa. ¿Cómo dijo Jesús? Sí, pero fíjese que el líder que teníamos hizo. Pero fíjese, hermano, que yo voy a la iglesia, pero mi hijo ya dice que ni cree en Dios ni quiere ir a misa. ¿Y qué te importa? Sígueme. La mano en el arado, viendo a Jesús. No mires atrás, no te distraigas. No apartes tu mirada fijo en Jesús, porque si no, te vamos a desanimar. Que nada ni nadie te aparte del camino al que Dios te está llamando. Y si otros se retiran, ¿qué te importa? Tú síguelo. Número dos, B. Poner la mano en el arado se necesita fortaleza, ser fuertes. Y Jesús dice que los que ponen la mano en el arado son fuertes de verdad. Cuando tú pones la mano en el arado, dice San Lucas en el capítulo 17, versículo del 7 al 10, San Lucas 17 del 7 al 10, oigan esto, pongan atención al que está arando. ¿Quién de ustedes que tiene un siervo arando o pastoreando, cuando regresa del campo le dice, pasa el momento, ponte a la mesa? ¿No le dirá más bien, prepárame algo para cenar, cíñete para servirme, y luego que yo haya comido y bebido, comerás y beberás tú? ¿Acaso tienen que darle las gracias al siervo porque hizo lo que le mandaron? De igual modo, ustedes cuando hayan hecho todo lo que les he mandado, solo digan, somos unos pobres siervos, hemos hecho lo que teníamos que hacer. Palabra de Dios. El que está arando, ya les dije que es bien duro, pero va llegando a la casa. ¿Qué es lo que quiere? Descansar. ¿Y qué le dice el Señor? Cíñete para servirme. Dígamele al siervo que tiene al lado suyo, cíñete para servir, cíñete. Bueno, entre nosotros la expresión es otra, ¿verdad? Amárrese los pantalones, así decimos nosotros. Amárrese los pantalones, eso quiere decir cíñase. Deje de estarse aflojando el cincho. Es que hay gente que se afloja, ya va tirando los zapatos. No, hombre, cíñase. Te han llamado a una vida entregada de servicio. Si no andamos de paseo, hermano. Jesús no dijo, el que quiera ser mi discípulo, agarre su patineta y sígame. No, Él dijo, tome su cruz. Si esto no es un picnic. Es que cuánta gente se engaña. Ay, voy a ir a la iglesia para estar bien feliz, tranquilo. Cíñete para servir. Esto es para valientes. La fe no es refugio para cobardes. La fe es energía para gente valiente. Se necesita fortaleza. Modernamente están hablando de resiliencia. Resiliencia. Que es la capacidad de soportar adversidades que tiene una persona o un grupo sin desmayarse, sin perder el objetivo, sin decir ya no sigo, como cuando éramos niños y jugábamos pelota y nos metían goles, íbamos perdiendo, y si yo era el dueño de la pelota la agarraba, ya no juego, me voy. ¿Y por qué? Porque vas perdiendo, te llevas la pelota, hermano. Tira la pelota. Más fortaleza. Solo porque las cosas no salen como tú quieres, ¿vas a dejar de seguir al Señor? Cíñete, sé fuerte. Poner la mano en el arado, se necesita fuerza. Y lo más importante, ahora sí, ahora voy a entrar a lo más importante, es ver el futuro con esperanza. ¿Saben ustedes lo que quiere decir arar? Es abrir un surco. Preparar la tierra. ¿Para qué? Para sembrar. Pero imagínense ustedes a una persona arando. Ah, esto no va a servir. ni va a llover. A estas semillas no se van a dar. De gusto estoy aquí. Usted dedíquese a otra cosa, hermano. San Pablo lo dice bien claro en la primera carta a los Corintios, capítulo 9, versículo 10. Primera Corintios 9, 10. El que ara, ara en esperanza. El que trilla, trilla con la esperanza de recibir su parte. Palabra de Dios. El que está arando, dice, está arando, pero con esperanza. Porque sabe que ahí van a ir semillas, semillas que van a dar fruto. O sea que está pensando en el futuro. Está pensando en que lo que estoy haciendo va a bendecir a muchos. Bueno, la maestra, la Virgen María, que dijo: me felicitarán toda la generación. Esa sí tenía ojos de futuro por lo que ella estaba haciendo en ese momento. No tenemos la más mínima idea de las semillas que estamos sembrando, hermano. Bueno, aquí hay un hermano que me dijo: hace 40 años recibí un curso con usted. Hermano, qué buena memoria. Me preguntó si tenía los cassettes. Bueno, a mí me encanta cuando Monseñor Morán Aquino, que es el obispo de Santa Ana, cuando era obispo en San Miguel y lo fui a visitar, me dijo: Salvador Gómez, yo te quiero mucho. Cuando yo era seminarista, nos diste un retiro. Yo solo dije: ¿cómo han pasado los años? Mire, ustedes no saben, no tienen la más mínima idea del surco que están abriendo. Cada vez que se reúnen, ustedes no tienen la idea de los frutos enormes que va a producir esto. Y vas a soltar el arado. Vas a dejar de esforzarte porque estás cansado. Cíñete. Porque tienes el equipo de fútbol. Espera, deja padre, madre, hijos. ¿Cuál es la excusa que te puede hacer soltar el arado, hermano? Si el Señor te está llamando. Y lo que estamos haciendo tiene valor de eternidad. Cielo y tierra pasarán. Eso que ahora te entretiene, eso que ahora te preocupa, ya va a pasar. Esas deudas, esos problemas que tienes de salud, eso, mira, en 100 años no hay nada de eso. Se acabó. Ya. Es pasajero. Como dijo Gaudí, el arquitecto de la Sagrada Familia, de ese monumento hermoso que hay en Barcelona, ¿no? Cuando él presentó su plano y reunió a los arquitectos y le dijeron: maestro, esto que usted nos está presentando lo vamos a hacer en 200 años. Le dijeron 200 años. Y él dijo, ¿cuál es el problema? Mi cliente no tiene prisa. Si lo estamos haciendo para Dios, si lo estamos haciendo para Dios, no tiene prisa. Si solo estamos sembrando lo que otros van a cosechar. Como nosotros estamos cosechando, miren qué bien estamos en este templo tan hermoso y ninguno de ustedes lo hizo. Nadie trabajó por esto, pero bien que lo estamos disfrutando. Pero no podemos quedarnos solo viviendo de las rentas. No podemos vivir solo del trabajo que hicieron otros. Dígamele al que está al lado suyo, ahora te toca a ti, dígale, ahora te toca a ti. Ahora te toca a ti. Me felicitarán todas las... Mira, las generaciones pasadas de cristianos católicos hicieron su trabajo. Si no, no estuviéramos aquí nosotros. Nuestros abuelos, nuestros padres hicieron su trabajo. Ahora nos toca a nosotros sembrar para que las siguientes generaciones puedan recibir los frutos de estas cosechas de fe, de amor, de vida, de esperanza. Pero eso no se logra con obreros que sueltan el arado por cualquier cosa. Cualquier pretexto. Es que está lloviendo. Y hoy me peiné. Se me arruina el peinado. Y dice el autor de la carta a los hebreos, todavía no han derramado sangre. Bueno, un día a mí sí me pasó. En Guatemala iba subiendo a una tarima en un estadio y se quebró la gradita. Y el clavo que estaba a un lado se me metió, pero en toda la pierna. Y empecé a predicar, no me iba a parar. Y cuando terminé de predicar, me quité el zapato. Y yo dije, al fin derramé sangre por Cristo. Hermano, hermana, sacrifica algo en el altar de Dios. Acuérdate de Abraham, que el Señor le dijo, toma tu hijo, al único que tienes, al que tanto amas, ofrécemelo en sacrificio. Y Abraham va, y el Señor le dice, no le hagas daño al niño, solo quería ver cómo están tus prioridades. A veces vas a tener que dejar cosas, pretextos. Es que me cae mal, hermano. Y ahora ya no lo voy a decir, solo le voy a decir. Ahora sí, cuando oigan a un hermano, es que fíjate que yo, ustedes. Solo así háganle a los hermanitos, ¿va? ¿Por qué no viniste, hermano, a la reunión? Es que fíjate que mi suegra se... Y por eso vas a dejar de seguir al Señor. Es que ya no voy a llegar, hermano, porque la gasolina se va a poner más cara. Pues vení a pie, hermano. Es que, hermano, fíjese que como me acaban de ascender, ahora tengo más responsabilidad. Tú sígueme. Es que me quedé sin trabajo. Y pues ahora tenés más tiempo. Sigue. No hay pretexto que nos detenga cuando tenemos la mano en él. Pongámonos de pie. Vamos a poner la mano en el arado ahora sí, mi hermano. Esto se está poniendo bueno. Hay que ver el futuro con esperanza. Solo Dios sabe los frutos que va a dar lo que estamos haciendo hoy. Recuerdo cuando en Guatemala, en la parroquia La Asunción, la zona 2, yo tenía un grupo de jóvenes y había uno que era de los más animados y yo lo animaba, Ángel Recinos. Ahora es el obispo de Zacapa, en Guatemala, Angelito, ese muchacho. Oye, no te desanimes. En el próximo retiro va a llegar alguien que va a llegar a ser importante en la iglesia. ¿Saben quién fue uno de los dos primeros que siguieron a Jesús y les preguntó qué buscan? Andrés. Andrés. ¿Y saben a quién trajo a Andrés? A su hermano Simón. El día siguiente fue: Simón, hemos encontrado al Cristo, ven. Y Jesús le dijo: tú te llamarás Pedro. ¿Quién lo trajo? Lo trajo Andrés. Ni sabía lo que estaba trayendo. Tú no tienes la idea a qué Pedro estás evangelizando, hermano. Y vas a dejar de hacerlo. Los tengo de pie para leerles de este milenio. A los que Dios tuvo confianza. Cuando hay muchos que la están perdiendo. ¿Cuánta confianza nos ha tenido Dios para ser los sembradores en la generación post-COVID? Para volver a reunir a los que se han retirado. ¿Cuánto esfuerzo vamos a tener que hacer? Por lo menos para volver a las reuniones que teníamos antes. La alegría del Evangelio. Una de las tentaciones más serias que ahogan el fervor y la audacia es la conciencia de derrota, que nos convierte en pesimistas, quejosos, desencantados y con cara de vinagre. Este anda con cara de vinagre, dice. Sigo leyendo. Nadie puede emprender una lucha si de antemano no confía plenamente en el triunfo. El que comienza sin confiar, perdió de antemano la mitad de la batalla y entierra sus talentos. Aún con la dolorosa conciencia de las propias fragilidades, hay que seguir adelante sin declararse vencidos. Y recordar lo que el Señor dijo a San Pedro, a San Pablo: te basta mi gracia, porque mi fuerza se manifiesta en tu debilidad. El triunfo cristiano es siempre una cruz, pero una cruz que al mismo tiempo es bandera de victoria, que se lleva con una ternura combativa ante los embates del mal. El espíritu de la derrota es hermano de la tentación de separar antes de tiempo el trigo de la cizaña, producto de una desconfianza ansiosa y egocéntrica. No te des por vencido. No aceptes la derrota. No separes el trigo de la cizaña. Y sobre todo, no dejes de sembrar. Ponga la mano en el hombro del obrero que está al lado suyo, de ese siervo que tiene el arado. Ponga la mano en el hombro, acérquese, hermanita. ¿Sabe qué quiere decir eso? No estás solo. No estás solo. No estás arando solo, hermano. Hay otros hermanos tuyos que se esfuerzan. Hay otros hermanos que están dando la vida. Hay otros que han puesto a Jesús en el centro de su vida. Y gracias por darnos tu testimonio, por seguir aquí cuando otros ya se fueron. Gracias por mantenerte en pie cuando otros se han derrumbado. Gracias por seguir con la mano en el arado. Aún en medio de las grandes dificultades que están tocándote vivir. Pero eso va a pasar. Padre, bendice a todo este equipo de obreros valientes, de hombres y mujeres que ha llamado para sembrar semillas que van a dar mucho fruto. Sánanos, Señor, fortalécenos, derrama en nosotros los dones ordinarios y extraordinarios para cumplir la misión que nos has encomendado, sabiendo que estamos abriendo surcos, que estamos sembrando semillas que darán cosechas abundantes de vida, de paz, de amor y de esperanza. Ayúdanos a ver el futuro con los ojos que lo vio la Virgen María, porque por lo que ahora estamos haciendo nos felicitarán todas las generaciones. Porque tendrá repercusión no solo en nuestros hijos, en nuestros nietos, sino en los hijos de los hermanos a los que evangelizamos, en tantas familias en las que estamos sembrando tu palabra. Anima, Señor, a los hermanos que están más cansados. Y dile al oído, ciñete para servirme. Te lo pedimos en el nombre de Jesús, con la Virgen María, nuestra Madre, orando en la fuerza del Espíritu Santo, a ti que vives y reinas, por los siglos de los siglos.
1: Amén.
0: Y los que se van a ceñir para servir al Señor dicen,
1: amén.
0: Dígamele al que está al lado suyo, ciñete para servir, hermano, ciñete para servir. Y al próximo hermano que ponga pretexto, solo le vamos a decir, aplauso para el Señor, a Él la gloria por siempre. Mi alma te alaba. Amén.

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1: ¿Qué es la fornicación? La fornicación se refiere a tener relaciones sexuales sin haber contraído matrimonio. La Biblia condena la fornicación y la considera un pecado. En 1 Corintios 6:18, se nos insta a huir de la fornicación y no participar en ella. La fornicación es vista como una falta de autocontrol y una desobediencia a los mandamientos de Dios. Este pasaje nos recuerda la importancia de proteger nuestro cuerpo y nuestra alma como creyentes en Dios. Huir de la fornicación es clave para mantener la pureza sexual y la integridad emocional y física. En el libro de Génesis, capítulo 39, José, el hijo de Jacob, demostró ser una persona de confianza y capaz, lo que llevó a Potifar a confiarle la gestión de su hogar. Sin embargo, la esposa de Potifar intentó seducir a José repetidamente, pero él resistió sus avances, considerando que ser infiel con la esposa de su amo y pecar contra Dios era inaceptable. En el último intento de la esposa de Potifar, José huyó dejando la ropa en sus manos. ¿Fue cobarde José al huir de esta mujer? En ninguna manera, más bien, José fue un caballero leal y valiente. Hay tentaciones que debes resistir, ejemplo. Santiago 4:7 dice: Someteos, pues, a Dios, resistid al diablo y huirá de vosotros. Resiste algunas tentaciones, pero de la fornicación siempre debes huir. El que huye de la fornicación no es un cobarde, es un valiente.
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Entonces, en el nombre del Padre y del Hijo y del Espíritu Santo, de vida a un solo Dios verdadero. 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Igual a mi Padre, Hijo y Espíritu Santo de Dios, tú que vives y reina por los siglos de los siglos. Amén. Y un saludo, señores hermanos, hay un cochán el con programa, y es un hora el tila, gracias, bye, como Dios, cabo el son salogí, bueno, a vos caísín, cabo el son salogí, o con un charro arquesata, un micrófono tila, y o fui, bye, un programa tila, y espero que capaz roche, salo capaz que toje suista, calizuana. Y pues mis amados hermanos, muy buenos días a cada uno de ustedes en esta hora de la mañana. Pues estoy viendo acá, son las 9 de la mañana con 36 minutos. Así que, ¿cómo están en esta hora? Reciben cordial saludo para cada uno de ustedes. Acá en Barías, desde la zona 1 hasta la zona 6. También ustedes que nos escuchen en diferentes lugares, en diferentes comunidades. También en otros departamentos y en otros municipios.
Saludos cordiales para cada uno de ustedes. Saludos también para ustedes que nos escuchan allá por parte de Cobán, allá por parte de Petén también, allá por parte de Playa Grande. ¿Cómo están mis amados hermanos? Espero que se encuentren bendecidos. Saludamos también a los que nos escuchan allá por parte de Chiapas, México. Los que están escuchando a través de la frecuencia en 104.3 y también en 105.4. También los que están escuchando en internet, en TuneIn Radio. Bendiciones para cada uno de ustedes, mis amados hermanos. También a ustedes que nos escuchan allá en la Unión Americana. Reciben cordial saludo de su servidor Juan. Así que bendiciones para cada uno de ustedes. Entonces vamos a iniciar con el programa Corazón Alegre, con estos alabanzas de bendiciones. Así que saludos para cada uno de ustedes. 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Así que ánimo, Shin, ánimo y un rato al pilar.

0: 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Así que, para las cosas, ahí se lanza, yo creo, refacción, ahí, sin, pues, buen provecho, capaz, ayer. 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
1: Esto se llama la fiesta de...

Igual Dios tiene hermanos, igual Dios que hay un jardín, nos dan a la base de bendiciones. Tila, pues, tío, el chila dijo un mensajito, chocolóxito, nazca tilachín. Hermano, muy buenos días, un cordial saludo para ti y también saludo para todos los que están en sintonía de la Radio Carisma. También saludo a los párrocos, a Padre Hugo y también a Padre Milton. Quiero dos alabanzas, uno que canta Giovanni con el tema Cordero y otro con el tema Apégate a Cristo. Hermano, gracias por leer mi mensajito. Bendiciones, y soy Alex en Varías. Gracias, hermano Alex, gracias por el saludo, y el saludo también va de vuelta. Un saludo para ti, ahí donde estás, es en sintonía de Radio Carisma. Pues estoy viendo acá, ya solo nos restan 11 minutos para finalizar el programa. Así que gracias, hermano Alex. Entonces, señorita, te vamos a complacer con las dos alabanzas que solicitaste. Y con estas dos alabanzas, pues vamos a finalizar el programa. Corazón alegre. Así que espero que se gozaron en la presencia del Señor. Bendiciones para cada uno de ustedes. Y saludos cordiales también en esta hora de la mañana. Buen provecho para ustedes que están refaccionando. Así que Dios me los bendiga a cada uno de ustedes. Hay tu ilusión, hermanos. 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
1: Jesús nunca mencionó que la fe tenía que ser del tamaño de un grano de mostaza, sino que en Mateo 17:20, al reprender a los discípulos por su falta de fe, al no expulsar un demonio, utilizó el grano de mostaza como ejemplo. Su énfasis no estaba en el tamaño, sino en la calidad de la fe. La comparación con el grano de mostaza revela que nuestra fe debe ser resistente como esta semilla, capaz de crecer rápidamente y convertirse en algo fuerte y sólido. Además, al ser el grano de mostaza, una semilla no híbrida, sin mezclas, enseña que nuestra fe debe ser genuina y única, sin ser diluida por otras creencias o influencias externas.
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Bien, mis amados hermanos, muy buenos días, ¿qué tal, cómo están? Espero que se encuentren muy bien, ya estamos a las 10 de la mañana con 40 minutos. De esta manera damos inicio con nuestro programa, donde estaremos escuchando alabanzas en Anjobal. Así que si desean escuchar una alabanza, pueden comunicarse con nosotros marcando el número de teléfono 48 41 48 05, nuestro número de WhatsApp 33 89 70 30. Y si usted se encuentra en los Estados Unidos y desea comunicarse con nosotros,

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1: 11 de la mañana con 26 minutos.
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Busquen primeramente el reino de Dios y su justicia, y todas las cosas vendrán por añadidura. 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
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Y tú decís, Jesús, tú han ganado tu COVID. Sí, tengo las cantidades. Así es, mis amados hermanos, ya estamos a las 11 de la mañana con 51 minutos. Ya solo nos quedan 9 minutos en nuestro programa. Así que nuestro programa, donde hemos escuchado alabanzas en Jehová, llega a su final. Muchísimas gracias por su sintonía. Que Dios me los bendiga. Hasta aquí llega nuestro programa y a la vez me voy despidiendo de cada uno de ustedes. Muchísimas gracias por sintonizar Radio Carisma y de esta manera se ha acompañado durante este día miércoles. Bendiciones, mis amados hermanos. Ánimo siempre. Hay que seguir adelante en la obra del Señor. Hay que seguir adelante preocupándonos cómo estamos con nuestro Padre Celestial. Para que así el día y la hora que Él nos va a llamar. Porque no somos de aquí, nada más pasamos. Algún día nos vamos a ir. Para que cuando llegue ese día estemos preparados. Así es, mis amados hermanos. Que Dios me los bendiga. Y les dejo con esta última alabanza que canta Nueva Visión. Y con esta alabanza me despido. Saludos. Adiós. Buen provecho y que pasen una linda tarde.

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1: Perdona liberalmente. Cuando Jesús estuvo en la tierra, Pedro le preguntó: Señor, ¿cuántas veces perdonaré a mi hermano que peque contra mí? ¿Hasta siete? Jesús le dijo: No te digo que hasta siete, sino hasta 70 veces 7. Mateo 18:21-22. Cuando ofrecemos libremente el perdón a otros, podemos tener más paz y perdón en nuestra alma. Si sigues a Jesucristo y aplicas estas 5 lecciones que enseñó, tu vida será más feliz.

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1: Hay 6 cosas que el Señor odia. No, son 7 las que detesta. Los ojos arrogantes, la lengua mentirosa, las manos que matan al inocente, el corazón que trama el mal, los pies que corren a hacer lo malo, el testigo falso que respira mentiras y el que siembra discordia en una familia. Hijo mío, obedece los mandatos de tu padre y no descuides la instrucción de tu madre. Guarda siempre sus palabras en tu corazón. Átalas alrededor de tu cuello. Cuando camines, su consejo te guiará. Cuando duermas, te protegerá. Cuando despiertes, te orientará. Pues su mandato es una lámpara y su instrucción es una luz. Su disciplina correctiva es el camino que lleva a la vida.
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Y así antes de que canto al escuchar el programa, contrajalos unos momentos sal, castigalonín. En el nombre del Padre, del Hijo y del Espíritu Santo, un solo Dios verdadero. Amén. 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Saludos cordiales a cada uno de ustedes, queridos hermanos, oyentes en diferentes lugares donde está llegando la señal de Radio Carisma. Saludos desde cabina central de Radio Carisma. Es un gusto para mí regresar con ustedes en esta hora de la tarde donde les voy a acompañar.
Dos horas con nuestro programa. Saludos y complacencias. Tenemos un espacio donde vamos a gozar, cantar con nuestro Dios con cantos variadas. Pueden comunicarse solicitando sus cantos que desean de escuchar. Aquí con mucho gusto les estaré complaciendo. Saludos cordiales a los hermanos que nos escucha en el trabajo. Que se encuentren todo bien. Pues qué bendición de nuestro Dios nos está regalando este día miércoles. Ya estamos a la mitad de la semana. Escuchemos este canto que canta la hermana Katy Baltazar.

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0: 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Queridos hermanos, es así como estamos gozando y alabando su santo nombre de nuestro Dios en esta hora de la tarde de este día miércoles 2 de septiembre. Saludos cordiales donde quiera que nos están escuchando, pues muchas bendiciones a los hermanos que nos escucha por parte de Petén, parte de México, parte de Guatemala, Huehuetenango, Santa Eulalia, San Mateo Ixtatán, ¿qué tal como se encuentran por ahí? San Miguel Acatán, San Rafael, saludos cordiales y en otros lugares más pueden comunicarse solicitando sus cantos, ¿qué más desean de escuchar? Aquí con mucho gusto les estaré complaciendo, les dejo con este canto para complacer al hermano Andrés Hernández, nos está escuchando desde Nuevo San Mateo.

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Queridos hermanos, es así como estamos gozando y alabando su santo nombre de nuestro Señor Jesucristo con ustedes en esta hora de la tarde. Todavía nos resta media hora de tiempo, así que hay que gozar, cantar con nuestro Dios. Les dejo con este canto de avivamiento para complacer al hermano Andrés Hernández. Nos está escuchando también desde Nuevo San Mateo. Les dejo con este canto, pueden comunicarse si ustedes desean de escuchar unos cantos en esta hora de la tarde.

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1: Gálatas capítulo 6, versículo 10. Por lo tanto, siempre que tengamos la oportunidad, hagamos bien a todos, y en especial a los de la familia de la fe. Este hermoso versículo nos enseña algo muy importante. Nos llama a hacer el bien a todos. Esto implica que debemos estar atentos a las necesidades de los demás y buscar maneras de ayudarles y bendecirles. Podemos hacer el bien a los demás de muchas maneras, como por ejemplo, ayudando a alguien que lo necesita, dando una palabra de aliento a alguien que está pasando por un momento difícil, compartiendo nuestros recursos con los demás, orando por las necesidades de los demás.
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0: muy buenas tardes, mis queridos hermanos y hermanas. Así es como estamos llegando con ustedes con el programa de alabanzas al Creador, donde vamos a estar escuchando alabanzas en español, mis queridos hermanos y hermanas. Así que saludos y bendiciones para cada uno de ustedes, desde donde nos están sintonizando, ya sea en FM o en Radio TuneIn. Mis queridos hermanos y hermanas, en este momento así es como vamos a darle inicio al programa. También ahí buen provecho para los hermanos que están refaccionando. Sabemos que a las 3 muchos refaccionan ahí con su gaseosa, o también con un pan ahí con café, o también
1: vamos a darle honra al Señor porque
0: un atolito, mis queridos hermanos y hermanas. Así que buen provecho para cada uno de ustedes. O también ustedes ahí están descansando después del trabajo, ya llegaron a la casa a descansar. Así que póngale volumen a su radio, mi querido hermano. Vamos a llegar con ustedes con estas hermosas alabanzas. Como sin antes, hay que encomendar nuestras vidas en las manos del Señor. Oye, si gusta, cuéntame un sonido de la China, me acogí en el escape, como mamu, hasta que tomo el día antes de el bachillo con programa, ¿tila? Desde que sin el bachillo con el día, con pitín, con salvi, y hasta como mamu. 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Amén. Muy bien, si nos gusta, suena mucho de la chino, sacan y es cual avanza, tomo li.
1: Nos va.
0: Vamos
1: a gozar. A las bodas.
0: Pues en cine comunicación tomó ali, güey, tocas con un verga en teléfono y pasó que cano en alabanza.
1: Nos vamos a.
0: 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Ah, tomó ahí con número disponible, sin yet pasó a hotel, sin mayet, sin accesible, sin WhatsApp, y tula, y es pasino que cano en alabanza. Muy bien, es queridos hermanos y hermanas, así que comuníquense con nosotros a los números de teléfono 3389-7030 o 4841-4805. Ahí ustedes pueden solicitar su alabanza en esta hermosa tarde. No sé en qué lugar están ahí, mis queridos hermanos y hermanas. No sé en qué lugar se encuentran, pero en este momento pueden solicitar su alabanza en español. Así que mientras tanto les estaré dejando con estas bellas alabanzas, con el tema Yo te seguiré y Cristo está aquí. Mientras tanto, don Wally, yo he hecho una comunicación que tocas que don Wally va a correr ese tío y todo lo que si no sabes complacer y alabanza. Así que salgo con la gente y toco alabanza a ti la.

0: Así es, mis queridos humanos y humanas. ¿Cómo nos estamos gozando con el Señor en esta hermosa tarde? Como estaba diciendo el canto, hay muchas formas de alabar su nombre. Así es, mis queridos humanos y humanas, hay muchas formas de cómo alabar y glorificar el nombre del Señor. Eso, mis queridos hermanos y hermanas, en esta hermosa tarde les invito a que alabemos y glorifiquemos el nombre del Señor. Hay muchas formas de alabar su nombre. Muy bien, chulo, que te la campes más con comunicación. Y yo sé que sabes que no quiero más con alabanza. Asca jun chola ni el tila.
1: A las bodas del cordero nos vamos.
0: Y si escuchas una talla, pues sin yo, chupas, salud y tu junto que alabanza. Can igual, hay un shin. Muy bien, es que queridos hermanos y hermanas, así que les estaré acompañando con más alabanzas. Ya que estoy viendo aquí que no hay comunicación. Si ustedes desean gozarse con su alabanza, solo piden a los hermanos y aquí estaremos para complacerles. Así que en este momento les estaré dejando con esta hermosa alabanza. Alabemos, hermanos.

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Solo que problema es que estamos allí con programa Vida en Abundancia. Muy bien, es que

0: queridos humanos y humanas, así que en este momento, así es como me despido con ustedes, con el programa de Viden. Alabanzas al Creador, estuvimos escuchando las alabanzas.
1: Nos vamos
0: en español, así que mis queridos hermanos y hermanas, no cambien de sintonía porque se nos aproxima también.
2: Nos vamos a gozar
0: el programa de Vida en Abundancia. Vamos a estar escuchando la palabra del Señor en español.
2: Nos vamos a gozar.
0: Así que bendiciones, mis queridos hermanos y hermanas. Feliz tarde y no cambien de sintonía, que en un momento estaremos nuevamente con ustedes. Así que les dejaremos con esta hermosa alabanza. Dice el Dios que

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2: Cuando le preguntaron que cuál era el mandamiento más importante, Jesús dijo: amarás al Señor tu Dios con todo tu corazón y con toda tu alma y con toda tu mente. Este es el primero y grande mandamiento, y el segundo es semejante a este: amarás a tu prójimo como a ti mismo. Mateo 22:37-39. Al sustituir el odio y el resentimiento con amor y amabilidad, te sentirás más cerca de Dios y verás que hay más paz en tu vida.
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0: 4:03 p.m.
1: El Señor nos ha invitado para seguir un proceso de crecimiento. Y Él nos dice en el Evangelio, según San Juan, en el capítulo 15, lo que debe ser la meta nuestra, cuál es el plan que Dios tiene para nosotros. San Juan, capítulo 15, versículo 8. Aprendamos de memoria ese versículo porque nos va a ayudar a dar lo mejor de nosotros mismos, porque esto es lo que Dios espera. San Juan 15:8. La gloria de mi Padre está en que den mucho fruto y que sean mis discípulos. Palabra de Dios. Levante la mano cuantos quieren darle gloria a Dios. Entonces dígale al que levantó la mano, de mucho fruto, de mucho fruto. De lo mejor que usted tenga, de lo mejor, porque dice Jesús, por su fruto los conoceréis. Y Él dice que la meta es llegar a ser sus discípulos. Eso quiere decir vivir como el Maestro, tener las mismas motivaciones que el Maestro, tener el mismo amor que el Maestro. O sea, esa es nuestra meta. Nuestra meta es ser como Jesús. Y Jesús dice, si quieren ser mis discípulos, si quieren ser como yo, entonces comiencen por lo primero. San Mateo capítulo 20, versículos 26 al 28, por donde comenzamos a crecer hasta la estatura de Cristo. El que quiera llegar a ser grande entre ustedes será su servidor. El que quiera ser el primero entre ustedes será su siervo. De la misma manera que el Hijo del Hombre no ha venido a ser servido, sino a servir y a dar su vida como rescate por muchos. Palabra de Dios. Entonces, el que quiera ser como Jesús tiene que convertirse en un servidor, porque dice el Hijo del Hombre ha venido a servir y a dar la vida. A ver, diga, yo he venido a servir. Acaba de decirlo de una manera tan fuerte que debemos nosotros meditar bien en estas palabras. ¿Para qué estamos en este mundo? ¿A qué hemos venido? A hacer lo que Jesús hizo. ¿Y qué dijo? Yo he venido a 270, página 123. ¿Ya lo encontraron? A ver, todos. La misión en el corazón del pueblo no es una parte de mi vida o un adorno que me puedo quitar. No es un apéndice o un momento más de la existencia. Es algo que yo no puedo arrancarme, no arrancar de mi ser si no quiero destruirme. Fuerte. Yo soy una misión en esta tierra y para eso estoy en este mundo. Hay que reconocerse a sí mismo como marcado a fuego para esa misión de iluminar, bendecir, vivificar, levantar, sanar y liberar. Hasta ahí nomás leamos y digamos fuerte, yo soy una misión. Que estamos, a ver si notó, marcados a fuego. ¿Qué quiere decir eso? Marcados a fuego. Voy a pedirles que piensen en algo que no les va a dar mucha gracia, pero ¿a quiénes se le pone una marca de fuego? A las vacas, dice la hermana. a los caballos, ¿para qué se les marca con fuego? Para que sepan de quién es, porque no son machos sin dueño. El Señor mandó el Espíritu Santo, y nos marcó con fuego. Usted tiene dueño. Usted no es macho sin dueño. El Señor lo ha marcado con fuego. Eso quiere decir indeleble, para que no se borre, para que no se le olvide. Y usted está marcado para la misión de bendecir, de iluminar, de vivificar, de salvar, de decir como Jesús: yo he venido a servir. Si queremos nosotros crecer, debemos ser servidores, ser siervos. Obviamente, primero en nuestra casa, en nuestra familia, después en nuestra comunidad, en la iglesia, después en el entorno social donde estemos, donde usted se encuentre, donde usted entre diciendo: he venido a servir. Porque servir es la manera mejor de vivir. Modernamente están llamando a la hormona de la felicidad. A ver si están al día. ¿Cómo se le llama a lo que se le dice hormona de la felicidad? Es la serotonina. ¿Nunca habían oído? Entonces pónganse al día. Nosotros sabíamos lo que era la adrenalina, ¿sí? Cuando, por ejemplo, hay un temblor, o cuando un perro, o cuando tiene un disparo, se le sube la adrenalina, que es una hormona que lo ayuda a usted a ponerse alerta, a escapar, a huir. La adrenalina le da fuerza para correr. Uno no sabe a qué velocidad corre hasta que no lo viene siguiendo un perro o un toro. Entonces usted se le descarga la, ¿cómo se llama eso? Adrenalina. No sabe a qué velocidad puede nadar, ¿verdad? Hasta que lo viene siguiendo un tiburón. Entonces sí va a saber qué nadador es usted. Porque el cuerpo, una descarga de adrenalina. También sabíamos lo que son las endorfinas, que son las que se descargan cuando usted hace ejercicio. Cuando uno va corriendo, se descargan las endorfinas que lo generan los músculos. Pero la, ¿cómo le dije? Serotonina es la responsable, oigan, ¿de qué? De tu estado de ánimo. La gente que está deprimida, se le bajó la serotonina. Y la gente que está eufórica, ¡hola, mi hermano! ¡Go! Esa es una descarga de serotonina. La serotonina, estúdienlo en internet, se le llama la hormona de la felicidad. ¿Y cómo se aumenta? Se aumenta, bueno, sí, durmiendo bien, por lo menos 7 horas al día. Duerma, si no usted va a andar así. Se le bajó la serotonina. También alimentándonos bien, hay que comer sano, no coma mucha grasa. Bueno, chocolate blanco puede, digo, chocolate negro con poca azúcar es bueno también, sube. Las semillas, las nueces, los aceites esenciales como el pescado. Otro día les doy una clase de nutrición, ¿verdad? Alimentándose bien. Se aumenta también, sobre todo, sintiéndote útil. La gente que dice: yo no sirvo para nada, yo ya me quiero morir, ese se le bajó la serotonina hasta abajo. Cuando hay un adolescente que no quiere bañarse, ni quiere comer, ni quiere hacer nada, los que se llaman los nini, que ni estudian, ni trabajan, ni arreglan el cuarto, ni se bañan. O sea, ese no quiere nada, está encerrado. Y usted habla con un psicólogo, ¿saben lo que recomiendan los psicólogos? Cómprele un perrito, déle una mascota, porque la mascota lo va a hacer vivir. ¿Por qué? Porque tiene a quien cuidar. El secreto es, tengo a quien servir. Y cuando usted le dice, mira lo que te compré, ¡ay, qué bonito! Es tu perrito, ponele nombre, no tiene nombre, el nombre que tú le pongas. Y cuando el perrito está en el cuarto y empieza a orinarse, ¡mamá, se está orinando! ¡Sácalo a orinar si es tu perrito! Entonces el perrito saca al muchacho del cuarto, el perrito lo saca. ¡Baña a tu perrito! ¡Llevémoslo al veterinario! ¡Dale de comer a tu perrito! O sea, empieza a vivir porque tiene a quien servir, a quien cuidar. Eso aumenta la serotonina. A los adultos mayores no se les dice una mascota, se les dice haga un huerto casero. A los abuelos, a las abuelas que están aquí, no vuelvan a ver a nadie. Pero ¿cuántas abuelitas y abuelitos? Yo de estorbo estoy aquí, yo ya no sirvo para nada. Cómprele semillas. Bueno, sí, sí, ok, hermano, usted sí se fue de una vez hasta arriba, ¿no? Dice, llévele a su nieto, dice, para que se lo cuide. No, pero que siembre chiles, que siembre rábanos, tomate. Mira, si hace un huerto casero, un abuelo, una abuela, usted prepárele la tierra, llévele semillas. Y esa señora todos los días se levanta a regar, y cuando ya nacen los tomates es una alegría. ¡Miren mis tomates! Y hasta les hace ensalada con sus tomates. Y es decir, vuelves a vivir. ¿Por qué? Porque estás cuidando, regando, cultivando, haciendo crecer algo. Eso te hace vivir. Jesús nos había enseñado eso desde hace casi 2000 años. Lo que pasa es que no le ponemos atención. San Juan capítulo 13, versículos del 12 al 17. Y busquen en su Biblia el versículo 17 sobre todo. San Juan capítulo 13, versículos del 12 al 17. Después que les lavó los pies, tomó sus vestidos, volvió a la mesa y les dijo, ¿comprenden lo que he hecho con ustedes? Ustedes me llaman el Maestro y el Señor, y dicen bien porque lo soy. Pues si yo, que soy el Señor y el Maestro, les he lavado los pies, ustedes también deben lavarse los pies unos a otros. Porque les he dado ejemplo para que también ustedes hagan como yo he hecho con ustedes. En verdad les digo, no es más el siervo que su amo, ni el enviado más que el que lo envía. Sabiendo esto, a ver quiénes están leyendo, ¿cómo dice? Versículo 17. ¿Qué dice? Dichosos serán, felices, si lo ponen en práctica. Jesús dijo, sabiendo esto que les estoy enseñando, van a ser felices. Dichosos, si lo ponen en práctica. Palabra de Dios. Te alabamos, Señor. ¿Qué les estaba diciendo Jesús? Miren, dice, ustedes quieren ser felices, quieren ser dichosos, pónganse a servir. Si yo, que soy el Maestro, les he lavado los pies, es para que ustedes se laven los pies. En aquel tiempo, lavar los pies era un servicio que prestaban los siervos más pequeños. Recuerden que la gente antes no andaba en vehículos, andaba a pie, largas distancias, llegaba a una casa y normalmente se quedaban a dormir ahí, a comer, y comían recostados y los pies al aire, todos sucios y un olor a peregrino, ¿verdad? Entonces, el servicio era que se lave los pies para que esté descansado, para que esté limpio, para que se sienta cómodo. Entonces, lavar los pies al otro no quiere decir, a ver, lávame el pie, es quiero prestarte un servicio, quiero que estés cómodo, quiero ayudarte, ¿en qué te puedo servir? Ustedes quieren cambiar su vida familiar, su vida en la iglesia, solo hagan esa pregunta. Si un esposo o una esposa quiere ver un cambio en su hogar, una madre, unos hijos, solo tienen que hacer una pregunta. ¿Qué puedo hacer por ti para que seas más feliz? A ver, ¿cómo es la pregunta? ¿Qué puedo hacer por ti para que seas más feliz? A ver. Si una hija quiere ver a su mamá feliz, solo pregúntele, mamá, ¿qué puedo hacer para que usted sea más feliz? Se va a desmayar la señora. ¡Pla! Eso sí, prepárese, porque le va a decir, hija, ayúdame a lavar la ropa. ¡Ah, yo solo bromeando estaba! No. Lavar los pies quiere decir proporcionar un pequeño trabajo, un servicio que alivie al otro, que lo descanse, que lo haga sentirse más cómodo, que lo haga sentirse bienvenido en la iglesia, hermano. ¿Qué puedo hacer para servir? Esa es la mejor manera de vivir. ¿Por qué? Porque dijo Jesús, ¿qué dijo? ¡Felices! ¡Dichosos! Si lo ponen en práctica. Si tú quieres ser feliz, trabaja por la felicidad de otros. La gente feliz es la que se esfuerza por ver feliz a los demás. Dando es como recibimos. Cuando tú acompañas al que está solo, se acaba tu soledad. Cuando tú haces un acto de amor y de servicio, se sube tu serotonina. A las personas que dicen, ay hermano, yo me voy a morir, yo ya no puedo. Dígale, hermanita, bárranos aquí antes de morirse, para donde la vamos a velar, ¿verdad? Donde la vamos a velar, déjenos barrido, ordenado. Porque si no, nos va a tocar a nosotros también arreglar. Y háganos los tamales antes de morirse. Es que ese es el secreto enorme. Y uno descubre algo verdaderamente emocionante. Porque cuando uno descubre eso, entonces la vida cambia totalmente. El libro Primero de Reyes. ¿Recuerdan el libro Primero de Reyes? Cuando el Señor manda al profeta a la región de Sarepta, donde está una viuda, que dice que ella andaba recogiendo unos palos y ella estaba esperando porque iba a morir, porque había una hambruna. A ver, se me ha perdido la cita. A ver, ¿quién recuerda dónde está? Estoy haciendo algo para que aprenda. Agarren el celular, los que tienen celular. Cuando uno está así, están aprendiendo algo. Buscan Elías y la viuda de Sarepta. Y ahí les va a decir el capítulo. Cuando tú no sabes una cita de la Biblia, solo escribe eso. Mire, ella hasta le está hablando a su celular, ¿ve? ¿Qué dice? Libro, oiga, Primera de Reyes 17. Estoy explicándoles porque uno tiene que ir aprendiendo. Alguien dice, ay hermano, ¿y qué será que yo no recuerdo ninguna cita de la Biblia? No recuerdas el número, el capítulo, pero sí recuerdas la cita. Y yo quiero hablar de la viuda de Sarepta, y está en el libro Primero de Reyes, capítulo 17, versículo del 17 en adelante, si yo lo tengo aquí abierto. Pero lo que quiero es explicarles, porque uno tiene que ir aprendiendo. Un hermanito me decía, ¿cómo puedo hacer para encontrar citas de la Biblia? ¿Tú las recuerdas? Si tú te acuerdas cuando Jesús dijo, yo soy el camino, la verdad y la vida. ¿Y dónde está eso en la Biblia? Búscalo en Google. Yo soy el camino, la verdad, y te sale San Juan, capítulo, ahí te sale. Entonces, ya aprendimos esa técnica. Ahora les voy a explicar. Oigan lo que dice aquí. Quiero que piensen en qué estaba pensando la señora y qué la pone a hacer el profeta. Porque esto se llama serotonina pura. Dice, leemos del capítulo 17, versículo del 8 en adelante. Es del 8 en adelante. La palabra de Yahvé llegó a Elías diciendo, versículo 8. Álzate y vete a Sarepta de Sidón, establécete ahí, pues le he ordenado a una mujer viuda de allí que te suministre alimento. Se alzó y fue a Sarepta. Entraba por la puerta de la ciudad cuando una mujer viuda que estaba ahí recogiendo leña. Elías la llamó y le dijo, tráeme por favor un poco de agua en el jarro y beberé. Ella fue a traérsela. Pero cuando iba, le gritó, tráeme por favor en tu mano un trozo de pan. Ella le respondió, vive Yahvé tu Dios, que no me queda pan cocido, solo tengo un puñado de harina en el cántaro y un poco de aceite en la aceitera. Estoy recogiendo un par de palos, entraré, prepararé un pan para mí y para mi hijo. Lo comeremos y luego moriremos. Elías le dijo, no temas, entra, haz como has dicho, pero primero haz con él un pan para mí y me lo traes. Luego haces para ti y para tu hijo. Porque así dice el Señor, el cántaro de harina no quedará vacío, la aceitera de aceite no se agotará hasta el día en que Yahvé conceda lluvia en la superficie de la tierra. Ella se fue, hizo según la palabra de Elías y comieron él, ella, su familia, y por mucho tiempo el cántaro de harina no quedó vacío y la aceitera de aceite no se agotó, según la palabra que Dios le había dicho por boca del profeta Elías. Palabra de Dios. ¿Qué estaba pensando la señora? Me voy a morir. No tengo nada. Solo tengo un poquito de harina y de aceite. Y me voy a morir. Y el profeta le dijo, pues muérete. Pero primero, antes de morirte, me traes agua y me traes un pan, porque yo si no me quiero morir. Usted le dice, si quiere muérase, pero me va a ir a preparar un pan. La mandó a trabajar, la mandó a hacer algo que ella podía hacer, porque Dios no te va a mandar a hacer cosas imposibles. La señora podía hacer pan, sí o no. Si eso era lo que pensaba hacer, la única diferencia que ella pensaba, después de que nos comamos el último pan, nos vamos a morir. Y él le dijo, pues, te vas a llevar una sorpresa. Porque si te pones a hacerlo, a servir, no se te va a acabar la harina ni el aceite. Y ella fue obediente, hizo el pan, se lo trajo y después hizo más, comió ella, comió su hijo, comió toda su familia, panadería puso la señora. Y dice que la harina no se acababa. ¿Por qué? Porque en la medida que tú empiezas a servir, las cosas comienzan a llegar. a fluir. Porque servir es la mejor manera de vivir. Ella está pensando en morir, pero el Señor la puso a... Si tú quieres vivir, ponte a servir. Servir es la mejor manera. Y cuando tú dices, sí que yo no puedo, haz cosas pequeñas, si no se te pide que hagas cosas grandes. Tú solo pregúntale a los que están a tu lado, ¿en qué puedo ayudarte? ¿En qué puedo servirte? La gente que no tiene trabajo, bueno, los que quieren vivir, porque hay otros que dicen, no, yo mejor que me mantenga el gobierno, yo no quiero trabajar. No, no, tú no te quedes así con los brazos cruzados, como indigente, como limosnero. Los cristianos debemos ser gente productiva. Ustedes recuerdan el examen final que nos espera, ¿verdad? Cuando muramos, el Señor nos va a preguntar, ¿tuve hambre? ¿Estuve desnudo? Él no espera a que usted le diga, yo también tenía hambre. Estuve desnudo, yo también no tenía ropa. No, el Señor espera que tú produzcas para cubrir tus necesidades y tener para ayudar a otros. Nosotros debemos ser productivos, trabajadores, dar mucho fruto. ¿Por qué se secó la higuera? No vuelvan a ver a nadie, pero hay gente que se está secando así. Porque no vemos que le salga nada. Tienes que hacer algo, algo sencillo, pero algo que le ayude a los que están a tu lado, porque ahí tu serotonina comienza a subir. Cuando tú eres capaz de hacer algo útil, oye, lo hice bien. Cuando alguien te dice gracias, no te vayas a dormir sin que por lo menos una persona en el día te diga gracias. Si quieren mi testimonio, a mí me ha ayudado. ¿Por qué yo siempre tengo la serotonina alta? Porque siempre hay gente hoy aquí. Se me acercó una persona, hermano, yo quería conocerlo, yo lo oigo desde niño y quería decirle gracias. Usted nos ha ayudado y eso me da fuerza, serotonina, hermano, vamos. Y sigo predicando. Humanamente uno se cansa, porque somos seres humanos limitados. Pero pregúntele a la abuela cuando prepara la comida y todo mundo le dice, abuela, qué rico, deme más. La señora dice, con mucho gusto. Ella, y vuelve a cocinar, pero si todo mundo le deja la comida, ella dice, ya no vuelvo a hacer nada. Por lo menos cómete la comida de tu casa, con eso ayudas. Si estás en la casa, por lo menos sal de tu cuarto, saluda, comparte con los que están contigo. Si vienes a la iglesia, no te pedimos que tú prediques, pero por lo menos sonríe, por lo menos saluda, por lo menos canta, ora, participa. Solo tu presencia ayuda mucho. Porque es un poco triste cuando los servidores, cuando los animadores preparan un salón con mucha silla y con buenos equipos de sonido y ministerio de música y las sillas vacías. Yo espero que los hermanos no se desanimen y no digan, ¿para qué uno anda trabajando? Hay que seguir. No siempre vemos todos los resultados. Pero el resultado más grande siempre lo vas a sentir. Soy una persona útil, sabiendo que a veces no logramos ni con los hijos, ni en la iglesia, poder ver las cosas como quisiéramos verlas desarrolladas. Entonces Él nos ha pedido que no nos desanimemos, que no nos desanimemos aunque no veamos todos los frutos que quisiéramos ver. Le voy a pedir que se pongan de pie porque vamos a leer esto juntos. Es un poquito largo, pero le va a dar una fuerza. Este numerito que voy a leer, puede animar a las mamás que dicen, si mis hijos ni agradecen, hermano, a las esposas, a los servidores en iglesia, si ni lo toman en cuenta uno, espérate, tú sigue, sigue trabajando, que no se va a perder nada de lo que hagas. Nos habla de un tema muy importante que secularmente se le llama el efecto mariposa. Dice, lo que estás haciendo tú, aunque no veas resultados, está dando bendiciones en otro lugar del mundo. En otro lugar del mundo. Las mariposas con su aleteo tan sencilla ayudan al clima. Las hormigas con esos cositos que hacen, que se meten y sacan la tierra, esas ayudan a oxigenar la tierra y a sacar nutrientes. Todo lo, aunque hagan un gusanito, están haciendo un gran servicio, no digamos tú. No digas, yo aquí no le sirvo a nadie, nada. Si un gusano sirve, hermana. Un sapo. No, de verdad, ¿cómo sirven? Bueno, hay seres como las abejas. Las abejas prestan el servicio de polinizar todas las flores. Es que todo ser tiene una razón de ser. Si estás en el mundo es porque tienes una misión, porque eres una misión. Ahora, que no lo veas, que no te lo agradezcan, entonces todos y todas, esto sí es energía, fuerza para resistir. Como no siempre vemos esos brotes, nos hace falta una certeza interior, y es la convicción de que Dios puede actuar en cualquier circunstancia, también en medio de aparentes fracasos, porque llevamos este tesoro en recipiente de barro. Esta certeza es lo que se llama sentido de misterio. Es saber con certeza que quien se ofrece y se entrega a Dios por amor, seguramente será fecundo. Tal fecundidad es muchas veces invisible, inaferrable, no puede ser contabilizada. Uno sabe bien que su vida dará fruto, pero sin pretender saber cómo, ni dónde, ni cuándo. Tiene la seguridad de que no se pierde ninguno de sus trabajos realizados con amor. No se pierde ninguna de sus preocupaciones sinceras por los demás. No se pierde ningún acto de amor a Dios. No se pierde ningún cansancio generoso. No se pierde ninguna dolorosa paciencia. Todo eso da vueltas por el mundo como una fuerza de vida. A veces nos parece que nuestra tarea no ha logrado ningún resultado. Pero la misión no es un negocio ni un proyecto empresarial. No es tampoco una organización humanitaria. No es un espectáculo para contar cuánta gente asistió gracias a nuestra propaganda. Es algo mucho más profundo que escapa a toda medida. Quizá el Señor toma nuestra entrega para derramar las bendiciones en otro lugar del mundo donde nosotros nunca iremos. El Espíritu Santo obra como quiere, cuando quiere y donde quiere. Nosotros nos entregamos, pero sin pretender ver resultados llamativos. Solo sabemos que nuestra entrega es necesaria. Aprendamos a descansar en la ternura de los brazos del Padre en medio de la entrega creativa y generosa. Sigamos adelante, démoslo todo, pero dejemos que sea Él quien haga fecundo nuestro esfuerzo como a Él le parezca. Dígamele al que está al lado suyo, sigamos adelante. Siéntense, hermanas, hermanos. A veces dice no vemos el fruto. A veces decimos si de nada sirve, si ni agradecen. Usted siga haciendo el bien, siga entregándose, siga, porque no se va a quedar ningún acto de amor, no se va a desperdiciar ningún cansancio generoso, ninguna dolorosa paciencia, ningún acto de entrega al prójimo, ningún acto de amor a Dios se va a quedar sin resultado. Es posible que usted no lo vea, pero el Señor está derramando bendiciones sin que usted sepa. Mira, a mí me ha tocado oír testimonios que de verdad me han conmovido, sobre todo cuando uno está predicando en la televisión y estás predicando a veces solo en el estudio grabando para una cámara y tú estás solito grabando. A mí me toca mucho. Y estoy predicando y yo digo, a saber quién va a ver esto, lo estarán viendo o no. Porque la gente, si quiere, lo ve, si no, no. Pero tú estás ahí dándole solo, luchando, y ese mensaje llega. Y he tenido testimonios, hermano, que yo digo, no puede ser, qué poderoso es Dios. No voy a contarles todos los testimonios, pero les voy a contar uno. Entré a un restaurante un día y está un señor con una niña y me dice, venga. Y yo, qué raro, ¿verdad? Pero voy, sí, hermano, ¿en qué le puedo servir? Esta niña es hija suya. Oye, eso sí está bien, bien raro, ¿eh? Explíqueme cómo fue el in vitro aquí, porque yo no entiendo esto. Me dice, cuando mi esposa me dijo que iba a tener un hijo, yo le dije que no, que tenía que abortar, que yo ya no quería otro hijo más. Y ella se puso a llorar, me dice, se puso a llorar. Y yo, para no oírle el llanto, encendí el televisor y lo primero que apareció fue su imagen, usted. Y lo primero que usted dijo es, no mates a ese niño. Ese hijo que no quieres es el hijo que te va a hacer más feliz. No aguanté más, me dice, apagué el televisor. Y busqué, creí que era un video que mi esposa había puesto, un video, y la video estaba apagada, dice. Era el televisor, era un programa de televisión. Entonces lo volví a encender por curiosidad. Y usted estaba diciendo que ese hijo que no quieres es el hijo que te va a ayudar a amar, a aceptar lo que Dios te envía. Bueno, un programa entero sobre el tema, ¿no? Y dice, mire, yo lo oía, empecé a temblar, no sé qué me agarró, me dice, y empecé a llorar, llamé a mi esposa, la abracé, temblé, y ella decía, ¿qué te pasa? Y le decía, perdóname, ese niño va a nacer, y yo quiero. Bueno, estaba con ella, comiendo con la niña, y me dice, esta es la hija que me ha hecho papá. Con los demás, nunca tuve tiempo, dice, de ir a comer. Nunca fui al colegio y a ella la estoy acompañando. Y yo solo dije, Dios mío, ¿cuándo grabaría yo ese programa? Es que tú estás haciendo algo que Dios va a bendecir en otro lugar del mundo. Tú no sabes a quién estás ayudando. No sabes que ese pequeño acto de amor, esa señora que se iba a morir, le dio de comer, ella no sabía a quién. Al gran profeta Elías. Tú no sabes lo que el Señor va a hacer en cualquier área donde estés. Tú solo da lo mejor de ti. Haz tu mejor esfuerzo. Sirve, produce fruto. y deja que el Señor actúe como Él quiere, cuando Él quiere y donde Él quiere. Tal vez nosotros no veamos todo lo que quisiéramos ver. Si ustedes se reúnen en su grupo de oración, quisieran ver el salón lleno, yo también. Pero los que están van a recibir bendiciones. Quizá tus hijos no estén creciendo como tú quieres. Tú crees que no, pero las semillas se están sembrando, esas van a dar fruto. Espera. No se pierde ningún acto de amor. No se pierde ningún cansancio generoso. No se va a perder ningún esfuerzo que hagas. Todo eso va a ayudar para ver la obra de Dios realizada. Pero lo más importante, no es que veas o no veas. San Lucas capítulo 10, esto es lo más importante. En el capítulo 10 del Evangelio según San Lucas, versículos del 17 al 20, un día regresan los enviados de Jesús diciéndole: Señor, hemos hecho milagros, Señor, los demonios se nos someten, Señor, hemos visto que tenemos poder, hemos realizado

de que los espíritus se les sometan. Alégrense de que sus nombres están escritos en el cielo. Palabra de Dios. Dígamele al hermano o hermana que está al lado suyo, dígale, tu nombre está escrito en el cielo. Aquellos que se entregan a servir, aquellos que hacen un acto de amor por su prójimo, aquellos que hacen un acto de amor en la iglesia, si no miras resultado, por lo menos tienes que saber que tu nombre está escrito en el cielo. Perdón lo que les voy a contar, ¿no? Pero hubo un historiador de la iglesia que estuvo hace poco, unos años, escribiendo la historia, un capítulo de la historia de la iglesia en Guatemala, en Centroamérica, y me dijo, hermano Salvador Gómez, ya no se va a poder escribir la historia de la iglesia de la evangelización en Guatemala sin su nombre. Y me dice, mire, aquí estoy escribiendo que el Ministerio Trigo que usted fundó, que los programas de televisión que usted puso fueron un despertar de la evangelización. Ahora su nombre va a quedar. Y le dije, hermano, eso no me alegra. Me alegra de que mi nombre está escrito en el cielo. Sí, está bien que te recuerden como un gran animador del canto, como un gran catequista. ¿Te acordás de aquella señora? Sí, esa fue la catequista de todos los niños. Hay en los pueblos, hay señoras. Fue la madrina de todos. Sí, ¿te acordás de aquella? Es que qué gran evangelizador. Pero todo eso se va a quedar, porque la vida es como este encuentro. Ya terminó. Y ustedes dicen, no, de veras, ya nos vamos, sí, ya nos vamos. Pero nuestro nombre quedó escrito en el cielo. Si tenemos suerte, tus hijos que crezcan, si tienes suerte, como dice José Luis Perales, no lo busquen en la Biblia, ese es un cantante español. Dice, te visitarán si es que les queda tiempo. Se acordarán de ti. Pero lo importante no es si tus hijos te recuerdan, si te reconocen, es que tu nombre quedó escrito en el cielo. No importa que te reconozcan o no, que te den un premio o no, que te den un reconocimiento, que aparezcas en la foto. Generalmente los que aparecen en la foto son los que no trabajan, porque los que estaban trabajando no pudieron ponerse en la foto, hermano. Esos estaban trabajando. Así es en el trabajo, a veces le reconocen a otros. Y el que hizo el trabajo fuiste tú, y dan ganas de decir, si él solo lo llevó, yo fui el que... Bueno, termino rápido. A ver. ¿A quién felicitó el mayordomo por el buen vino que estaban tomando en las bodas de Caná? ¿A quién? Al novio. Se fue a decirle con la copa en la mano, oye, todos sirven primero el buen vino y cuando ya han bebido el inferior, pero tú nos has dado una sorpresa, guardaste el mejor vino para el final. Y el novio, así es uno que da sorpresa. La sorpresa se la iba a llevar él. Pero miren a la Virgen María.

0: guardando silencio, sonriendo. No, ¿qué? Si él no fue, fui yo que le pedí a mi hijo, fue mi hijo, felicite a mi hijo, felicíteme a mí. Y la Virgen María no reclamó. Que feliciten a otros. Lo importante es que siga la fiesta. Lo importante es que sigan alegres, que en tu casa, que en la iglesia, sigan animándose. Que le digan al otro, felicitaciones, mi nombre está escrito en el cielo, hermano. No te desanimes. No siempre te van a reconocer. No siempre te van a agradecer. Pero Dios no es injusto para olvidar todo tu trabajo y todo tu servicio hecho a los santos de Dios. Pongámonos de pie, vamos a darle gracias a Dios. Gracias, Señor. Y le voy a pedir a los servidores, a los que organizaron este encuentro, José, tú sabes quiénes te han ayudado, que vengan un momentito, queremos orar por ustedes. Vengan aquí los que han estado sirviendo, los que han estado animando el canto, los que han estado en la cocina, que generalmente los que están en la cocina ni oyen las prédicas, están viendo la comida, que les alcance. O sea, yo sé, los comprendo. Saquen a los de la cocina, saquen a los de la puerta, ya que entren, ya no importa. Solo dejen a uno cuidando los libros, porque si no se los llevan. Entonces, vénganse aquí, hermanos, no tengan pena, aquí alrededor, aquí frente a la cruz de Jesús, porque no tengan pena. Eso, así me gusta, ya vienen los que estaban allá escondidos en secreto. Oigan, ustedes soñaron con este encuentro. Yo sé. Ustedes ensayaron. Ustedes dijeron, queremos hacer esto. Y tal vez no tienen todo el resultado aparente. Pero Dios no se deja ganar. Y ahora toda la comunidad va a orar por ustedes. Vénganse de allá, aquí a este lado, por favor. Pasen aquí. Ahora sí que para que salgan en la foto. Aquí. Ahora, sus nombres están escritos en el cielo. No importa que la gente reconozca o no, que les agradezcan o no, tú estás trabajando para la gloria de Dios. Ahora todos extiendan su mano, por favor, extiendan su mano. Oren por ellos. Digan, Señor, tú los conoces. Tú sabes sus necesidades. Acompáñalos. Cuando estén solos, fortalécelos. Cuando estén débiles, provee a sus necesidades. Tú conoces sus enfermedades, sánalo, Señor. Realiza el milagro en la familia de ellos. Ellos están evangelizando a otros jóvenes y tal vez sus hijos no han podido ni siquiera venir. Amado Dios, mientras ellos están orando por otros jóvenes, manda ángeles que bendigan a sus hijos. Señor, yo te pido que a estos hermanos y hermanas que han trabajado, que han soñado, que han deseado evangelizar y hacer algo en su iglesia, le derrames la bendición que tienes prometida, porque tú no te dejas ganar en generosidad, porque tú no das más de lo que nosotros damos. Anímalos cuando estén desanimados, dales fuerza cuando estén cansados. Y manténlos siempre sanos, unidos, alegres y en tu santo servicio. Pero sobre todo, Señor, que sus nombres estén escritos en el cielo. Gracias, Señor. Bendito sea. Gracias por lo que has hecho en ellos y a través de ellos. Y gracias por lo que estás haciendo y vas a seguir haciendo. Y gracias por todas las semillas que se sembraron en los corazones de los que asistieron a este encuentro y de los que quizá a través del canal de YouTube, a través de la televisión, van a recibir un mensaje grabado en este lugar. Bendice, Señor, el trabajo que está haciendo la iglesia en cualquier lugar del mundo. Y danos la salud para poder seguir sirviéndote. Pero sobre todo, danos la confianza de saber que no se va a quedar perdido ningún esfuerzo que hagamos para extender tu reino. Nos ponemos en tus manos de Padre en el nombre de Jesús. Con la Virgen María, nuestra Madre, orando en la fuerza del Espíritu Santo, a ti que vives y reinas por los siglos de los siglos, amén. Los que tienen su nombre en el cielo dicen, amén. Aplauso para el Señor, démosle a Él la gloria, el honor, el poder y la alabanza por siempre. Desen un abrazo de paz entre ustedes, son familias, son equipos, son... ¡Qué hermoso! Gracias. No saben cuánta emoción siento al verlos. Siéntense, hermanos, se alegraron cuando dije ya nos vamos. Ustedes no saben que cuando yo digo nos vamos es cuando estamos empezando. Y todo el pueblo dice...
1: Gracias a quienes hicieron posible esta misión y a quienes participaron en ella.

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1: La tristeza que viene de Dios lleva al arrepentimiento y realiza una obra de salvación que no se perderá. Por el contrario, la tristeza que inspira al mundo provoca muerte. Segunda de Corintios, capítulo 7, versículo 10.
2: 5 de la tarde con 4 minutos.

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Muy bien, mis queridos humanos y humanas, así que estamos aquí en el espacio de los anuncios, así que les vamos a dar lectura de los anuncios que tenemos aquí en la cabina. Muy bien, queridos hermanos y hermanas, así que de parte de la parroquia la Renovación Carismática Católica, la Glorificación de Santa María, Madre de Dios, nuestra parroquia de aquí de Barías, nos da la cordial invitación a cada uno de nosotros a la adoración al Santísimo y a Santa Misa. Día jueves a partir de las 4 de la tarde nos extiende la invitación a adorar en espíritu y verdad a Jesucristo sacramentado en la Eucaristía. Él nos quiere iluminar guiando con su espíritu.

Y también, aquí tenemos otro aviso, que para el día sábado, próximo 5 de septiembre del año en curso, habrá reunión del Consejo Local. Están invitados todos los servidores, coordinadores e integrantes y ministerios como limpieza, al Ministerio de Alabanza, de Flores, Comité y los demás a partir de las 2 de la tarde. Así que se les espera, ya que habrá puntos importantes a tratar. Muy bien, mis queridos hermanos y hermanas, les estaré dejando con una alabanza. En un momento regresaremos con ustedes con más avisos. Y más avisos.

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Ministerio de Alabanza invitado los servidores de Cristo procedente de Ajachiblar y también estará la solista Anacleta procedente de Santa Cruz Barías y estará el Ministerio de Alabanza local Luz Viva. 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Durante los días de servicio habrá alimentación para todos y lugar donde quedarse en las noches. Solo se les recomienda llevar sus chamarras. Atentamente, Comité de la Iglesia, la Venida de Cristo.

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Muy bien, queridos hermanos y hermanas. Así que en este momento les estaremos dejando con alabanzas, ya que no tenemos más avisos. Así que gócense con nosotros con estas bellas alabanzas. Mientras tanto, se nos aproxima otro programa más, así que bendiciones mis queridos hermanos y hermanas, en un momento regresaremos con ustedes.